0: es un fenómeno global que se practica en calles, patios, parques y estadios profesionales. 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
1: Son las 7 con 30 minutos.
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3: 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Muchas gracias.

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1: Son las 8 con un minuto.
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4: Son las 9 con 5 minutos.
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2: Son las 9 y 8 minutos.

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Corrían a lo largo de la canoa, desnudos, brillante el sol sobre sus espaldas mojadas. En la proa se tapaban las narices y de un brinco de rana se zambullían en el río. A esa hora el maestro esperaría impaciente en la puerta de la escuela, las bancas vacías y el tablero con los números de la clase anterior. Eso sucedía siempre en verano cuando la corriente del río adelgazaba, dejaba de arrastrar ranchos, árboles y cadáveres de animales. Por eso no creyeron al pequeño cuando salió del agua, ansioso, los ojos enrojecidos. Ahí baja un ahogado.

0: Con este fragmento del cuento Un acordeón tras las rejas, damos inicio a este programa Voces Biblioteca al Aire y les damos a los oyentes una fraternal bienvenida. Hoy conversaremos un poco sobre la vida y obra de Manuel Zapata Olivella, centrándonos en algunos aspectos. Asimismo, esta franja es realizada por la Oficina de Bibliotecas y Recursos Educativos. Soy Adriana Pimienta y me acompañan
1: Diana Negrete. Es un saludo especial para todos los que nos escuchan y bienvenidos a esta primera emisión de Voces Biblioteca al Aire.
2: Esteban Andrés Abad Tapia, siempre un placer acompañarles en la literatura y al aire.

0: son historias que te... Compañeros, bienvenidos. Y entrando en materia, vamos a hablar un poco acerca de Manuel Zapata Olivella.
1: Así es, Adriana. Vamos a conversar un poco sobre la vida de Manuel Zapata Olivella, uno de los colombianos más increíbles del siglo XX. Nació el 17 de marzo de 1920 en Santa Cruz de Lorica y falleció el 19 de noviembre del 2004 en Bogotá. Fue un verdadero todoterreno, Adriana. Fue escritor, fue cuentista, novelista, ensayista, dramaturgo, antropólogo, folclorista, investigador, médico, científico. Mejor dicho, Adriana, fue de todo. Desde joven, Manuel Zapata se dedicó a explorar y compartir la rica cultura tradicional de Colombia. A Manuel le apasionaba mostrar al mundo las maravillas y complejidades de su país. A través de sus libros y estudios, se enfocó en la cultura e historia de los afrodescendientes en América, investigando sus costumbres, rituales y la conexión con sus ancestros africanos. Adriana, Manuel no solo escribía, también investigaba a fondo. Gracias a su curiosidad y dedicación, creó textos y estudios que son esenciales para entender el pensamiento, la dinámica social y los problemas en Colombia y en América Latina. Su trabajo es tan importante, pero tan importante, que muchos estudiosos lo consideran un pilar fundamental en la literatura y en la investigación cultural. Manuel Zapata Olivella fue un verdadero héroe cultural, escúchenlo bien, porque dedicó su vida a celebrar y preservar la riqueza y la cultura colombiana y afrodescendiente. Su legado sigue vivo y nos inspira a valorar nuestras raíces y diversidad.
2: Nací en Lorica el 17 de marzo del 1920.
3: Me cuenta mi madre que lo primero que yo vi al nacer no fue la luz, sino el agua. En el rancho de paja donde nací se filtraba el agua en un gran aguacero. Yo no puedo decir cuándo ni por qué. Me fui envenenando con la pasión de los viajes. Un día cualquiera, me acerqué a mi profesor de clínica médica y le pedí que me informara si yo estaba en mis cabales cuando estaba ya buscando caminos y horizontes que quería recorrer. Me dijo, Manuel, lo que tú tienes afán de ser. Sea, sea, hijo mío.
0: Diana, mil gracias por ese acercamiento que haces a la vida y obra de Zapata Olivella. Realmente es una vida y fue una vida muy, muy prolífica. Compañeros, para ustedes, ¿quién fue ese hombre? Ese hombre que nos ha dejado tanto en la literatura, sí, como en el conocimiento social.
4: Hay una característica especial de Zapata Olivella que me parece resaltable, y es que este tipo era un trotamundos. Zapata Olivella no solo era un trotamundos por su habilidad mental, sino también porque lo hizo físicamente. Para empezar, él es un hombre de provincia, de Santa Cruz de Lorica, y se va a estudiar medicina a la fría Bogotá, al centro del país, en una época donde no teníamos la conexión aérea que tenemos hoy con Bogotá, ni teníamos las anchas carreteras que tenemos hoy. Era una época en la que Bogotá estaba mucho más lejos de lo que la sentimos y percibimos hoy día. Pero no contento con eso, también se dedicó a salir de vez en cuando del claustro, porque no se quiso quedar quieto nunca, y se iba a recorrer el país. Por ejemplo, en uno de esos recorridos salió desde Bogotá y bajó hacia la Amazonía, pero desde en Leticia se devuelve, llega al Valle del Cauca y sube hasta el tapón del Darién. En ese peregrinaje que él hace allí, escribe una obra que se tituló Pasión Vagabunda, que está compuesta por los pequeños relatos de lo que iba conociendo y viviendo en cada ciudad que llegaba, o sea, o en cada pueblo al que se encontraba una vez salía. Entonces, esta característica de trotamundos es esencial en la literatura para Zapata Olivella, porque no era solo viajar, sino que a partir de esos viajes producía textos literarios.
5: La literatura, pues, es para mí un elemento muy importante, pero ligado a un fenómeno fisiológico. Django, el gran puta, es una novela. Me propuse escribir la historia del negro para contar a través de la historia del negro. No el dolor de la esclavitud, sino la lucha por la libertad, la lucha por la vida de ese africano para poder sobrevivir en un medio adverso, afirmando su condición de ser humano, no de ser negro.
1: Respondiendo a la pregunta de Adriana, ¿quién es Manuel Zapata Olivella para mí? Para mí es un defensor incansable de la identidad afrocolombiana. Manuel Zapata Olivella fue un luchador por visibilizar y valorar la riqueza cultural y las costumbres de las comunidades afrodescendientes en la historia y en la sociedad de nuestro país. Su obra literaria y antropológica visibilizó siempre las raíces africanas, destacando la riqueza y las luchas históricas de esta comunidad, pues desde que llegaron a este territorio. Su obra no solo celebra esa identidad afrocolombiana, Esteban, sino que también promueve el reconocimiento de Colombia como un país pluriétnico y multicultural.
0: Así es. Diana, Esteban, muchas gracias. Para mí, en lo personal, Manuel Zapata Olivella fue un gran observador de ese mundo circundante, de la vida, de las relaciones sociales entre las personas y de nuestra diversidad cultural, pero no solamente en Colombia, sino pues en toda Hispanoamérica realmente, y yendo un poquito más en Estados Unidos también. Este hombre es un gran científico social.
2: Quien me abrió las puertas a este mundo de la intelectualidad afro en los Estados Unidos en el año 46, Langston Hughes, y me habló entonces del gran renacimiento de Harlem, en donde el pueblo afro-norteamericano comenzó a tomar conciencia de sus valores trascendentes. El renacimiento de Harlem fue para mí otro renacimiento.
0: Bueno, hay algo muy importante, Esteban, dentro de toda su obra. ¿Qué nos puedes decir de su obra? ¿Cuál te llama la atención o cuál has abordado? Cuéntanos, por favor.
4: Bueno, valga decir que la obra de Zapata Olivella tiene 26 libros que él logró producir, entre los que hay teatro, novelas, colecciones de cuentos y otros relatos. Pero yo les quiero hablar hoy de dos relatos que me parecen muy bellos. Uno de ellos es Caronte Liberado, que es un relato de dramaturgia, es una obra de dramaturgia. Él produjo tres obras de dramaturgia en toda su obra, que son Hotel de Vagabundos, Los Pasos del Indio y Caronte Liberado. Caronte Liberado es una obra que él produce en 1972. Esta obra toma la figura de Caronte de la mitología griega, que es este barquero de la muerte, por llamarlo así. Es esta persona que en la literatura griega estaba encargada de recibir las almas y cruzarlas por el río Estigis hasta el inframundo. Es decir, era quien les hacía el tránsito de la vida a la muerte. Él toma esa figura de este Caronte y lo trae a una situación en la que hay un encierro. Hay una especie de imposición, de régimen, y hay una gente que son como la resistencia a ese régimen. Entonces los capturan, los tienen presos en un sótano, recluidos, y luego está este señor Caronte, que es el encargado directamente por la persona que tiene el poder, a que baje al sótano, escoja, tiene que hacer una selección, escoja cuál de los que está ahí preso es el que va a morir ese día. Y lo suba, lo saque del sótano y lo suba para que lo maten. Entonces allí se desenvuelve la obra. Este Caronte del que habla Zapata Olivella ya no es un barquero, sino el que decide quién muere cada día y tiene que llevárselos hasta la persona que los mata. Pero se llama Caronte Liberado porque al final de la obra él decide no continuar en este círculo de violencia y muerte, sino que abandona su puesto y les deja la puerta abierta a los que están presos, de tal manera que ellos pueden salir y completar su venganza quitándole la vida a quien tiene el régimen. Esta persona que tiene el régimen nunca nos la muestran en la obra. Siempre nos hablan del que tiene el poder, pero nunca nos dicen quién es. Precisamente Zapato Olivella lo hace para que el tirano no tenga un rostro específico, sino que puede ser cualquiera. Lo bonito de esta obra es que el Caronte de Zapato Olivella, a diferencia del Caronte de la mitología griega, no está condenado de por vida a estar en su rol. Este Caronte que Zapato Olivella retrata es un Caronte que tiene la posibilidad de decidir y que al final de la obra decide no continuar con el ciclo de violencia. Pero hay algo también mucho más importante, y es que él decide eso porque lo toca en su intimidad unas expresiones de amor entre los que estaban presos. Él logra ver cómo los que están presos, muy a pesar de que les han despojado de comida, les han despojado de ropa, les han despojado de su libertad, están condenados a morir, no dejan de amarse entre ellos, no dejan de demostrarse afecto entre ellos. Y eso a él lo hace sentirse vulnerable, lo hace sentirse humano por vez primera quizá, y entonces decide liberarlos. Ese es un relato, Caronte liberado. Por otro lado, tenemos el cuento Un acordeón tras las rejas, que está en la colección de cuentos ¿Quién dio el fusil a Oswald? Esa colección de cuentos fue publicada en 1967. Y en esta colección de cuentos, que se compone de 6 cuentos, encontramos que en El acordeón tras las rejas se detalla una historia cargada de simbolismo y profundidad que nos sumerge en la vida detrás de los muros de una prisión. En este cuento, Zapato Olivella nos confronta con temas como la alienación, la resistencia y la importancia de la identidad cultural en contextos opresivos. Y es que allá en aquel cuento, en el primero que les dije, en Caronte liberado, era un sótano. Uh-huh. Acá ya no es un sótano, acá es una cárcel. Y el argumento es parecido. Llega un régimen militar a una población, por lo que describe Zapato Olivella en el cuento, una población ribereña alrededor del río Magdalena, en el Caribe colombiano. Llegan, hacen la imposición, empiezan a poner toques de queda, empiezan a matar gente, empiezan a recluir gente, y el acordeonero del pueblo, que en ese momento, recuerden que teníamos los juglares, ¿no?, que eran esta gente que ejecutaban el acordeón y contaban historias y alegraban los pueblos y demás. Entonces, a este acordeonero primero le dicen que no toque, él sigue tocando, lo ponen preso, y en la cárcel sigue tocando el acordeón. Él sigue ejecutando su instrumento, a pesar de que está preso, a pesar de que le dicen que si lo toca lo van a matar, y terminan por cortarle las manos. Terminan por cortarle las manos para que nunca más pueda tocar. Y aquí lo que nos dice Zapato Olivella es que más allá de la libertad, también está el arte y la cultura. Porque es que el arte y la cultura nos permite, o son herramientas que nos devuelven la esperanza y que nos permiten construir caminos que son distantes a la violencia, caminos que nos permiten construir más allá de la violencia. Entonces, eso es lo que él nos retrata en este cuento de Un acordeón tras las rejas. Por eso es que al acordeonero le mochan las manos, para alejarlo del arte, para que pierda la esperanza. Es un poco lo que Zapato Olivella nos dice allí, a manera también de denuncia, ¿no? Él era muy bueno no solo en observar lo que tenía a su alrededor, sino en contarlo para denunciarlo. Porque durante mucho tiempo no se decían las cosas, nos manteníamos en silencio.

0: Creo que era una posición un poco soterrada, ¿cierto? Y quien pues hablara esto a través pues de la escritura era más o menos condenado de alguna manera. Sin embargo, Zapata Olivella se abrió camino. Hay algo muy importante en tanto en Caronte, y es ese puntico clave de humanización, ¿cierto? Por algo que es tan universal como el amor. Y en, bueno, en un acordeón tras las rejas, el propio acordeón, o sea, que nos une, la música a nosotros nos une, independientemente de qué lugar de nuestro país estamos. Entonces es algo mucho más humanizante. Mil gracias, Esteban. Diana, ¿qué nos podrías decir de la obra de Zapata Olivella?
1: Bueno, Adriana, yo realmente quisiera traerle a los a las personas que nos escuchan una de las obras más destacadas de Manuel Zapata Olivella, que es Chambacú, Corral de Negros. Me gustaría hacer un pequeño contexto histórico sobre el tema de Chambacú, y es que después de la abolición de la esclavitud en Colombia con la Ley 2 de 1851, que se decretó la libertad de todos los esclavos en Colombia a partir del 1 de enero de 1852, muchos de estos afrocolombianos se movilizaron por todo el país. De norte a sur se fueron expandiendo por todo el territorio colombiano, y unos se establecieron a las riberas de los ríos de la costa pacífica, del río Magdalena, el río Cauca y el río San Jorge, así como en ciudades cercanas a Cartagena de India, caso específico el Palenque de San Basilio, que está ubicado en el departamento de Bolívar y que es un territorio declarado Patrimonio de la Humanidad. En esta migración también es importante resaltar el Palenque de San José de Uré, que queda aquí en nuestro departamento. En esta dinámica, Chambacú fue un barrio, también valga la pena decir de dónde viene pues el tema, el nombre de Chambacú, y el contexto en el que Manuel Zapata Olivella se basa, que es un barrio, una comunidad creada por africanos libres, y estaba localizado al lado de las murallas que rodean a Cartagena. Fue un sector de gran importancia en la lucha de los africanos por su libertad. Chambacú se creó en medio de manglares, o sea, era un barrio que prácticamente fueron creando los mismos africanos que fueron construyendo pues sus espacios, sus territorios. Ellos mismos fueron colocando pues su tierra, y poco a poco se fue volviendo tierra firme por estos rellenos de arena, cáscaras de arroz y basura. Este es el escenario precisamente en que Manuel Zapata Olivella desarrolla esta obra maravillosa, que se ha convertido en un símbolo de la resistencia a los pueblos afrodescendientes, porque recrea su lucha silenciosa desde los distintos ámbitos, tanto cultural como histórico, político, económico, social y pues obviamente étnico. En esta obra, Corral de Negros, Chambacú Corral de Negros, se presenta una situación de marginalidad patente desde el mismo título, Adriana. O sea, nosotros podemos escuchar Chambacú, Corral de Negro, ¿y de dónde viene eso? Precisamente él está haciendo una alusión a un corral que simboliza una margen, una frontera, que reduce a ciertos perímetros a una población. El tiempo que excluye el resto de la sociedad, o sea, ellos ya a partir del título del libro estaban ya excluidos, estas personas que él de las cuales va contando sus historias. El autor, por medio de sus personajes principales como Cotena, Máximo, José Raquel, Media Luna, Críspulo, Clotilde e Inge, devela la falta de oportunidades de todas estas personas que alguna vez fueron esclavizadas en ese mismo territorio, así como el abandono por parte del Estado. Durante muchísimos años, este territorio de Chambacú, en Cartagena, sufrió de esto, de ese abandono del Estado. Es una novela que ve evidenciados rasgos peculiares de una comunidad aislada que estaba sometida a vivir en el olvido. En Chambacú terminaron viviendo confinados y empobrecidos en miserables casas de tabla y cartón en las afueras de la ciudad amurallada. La obra narra la historia precisamente de Cotena, una mujer negra, viuda, que en medio de su pobreza vela por el bienestar de sus cinco hijos, los cuales van narrando la historia. Chambacú estaba condenado, valga la pena decir, que como decíamos ahorita, es un espacio, es un territorio de resistencia, estaba condenado a desaparecer por cuenta de los anhelos de las élites altas de Cartagena, que aspiraban a convertir la ciudad en un destino turístico, lo que es precisamente hoy en día Cartagena. La novela no solo repudia los intentos por parte del gobierno local de expulsarlos y de abolir pues todo lo que fuese rostro negro de Cartagena, sino más allá de denunciar pues el legado vivo de la esclavitud y el racismo internalizado de la psiquis de muchos de los habitantes de estos propios barrios. También existen personajes que atraviesan un proceso lento pero constante de concientizar esa racionalidad que los mismos personajes van contando durante toda la historia. Chambacú, Adriana, es una palabra que se ha caracterizado hoy en día por ser un sinónimo de resistencia. De resistencia hasta que algunos artistas también, cantantes de la costa caribe colombiana la han utilizado en sus canciones, como Elio Arroyo, Diomedes Díaz, habla en una canción de la chambaculera. Precisamente por eso, porque desde las mismas música también, Chambacú ha sido un sinónimo de resistencia para estos pueblos africanos en el Caribe colombiano.
0: Diana, muchas gracias. Algo que me queda pues como sonando, resonando como en la cabeza y yo diría pues como en el ser, y es que en todas estas obras que hemos tocado hay como la exclusión. Siempre está presente la exclusión, un territorio pequeño, ellos comienzan a ser, o sea, nuestros afrocolombianos, ¿cierto? Comienzan a ser un espacio de resistencia, un espacio en el que no solamente es para ganar unos derechos, sino para poder ser, para poder construirlos como sociedad, para también tener ese respeto a la diferencia. Me llama sobremanera esa atención porque si se ve en Caronte, también hay un espacio. Si se ve en el relato de un acordeón tras las rejas, es un espacio. Ser confinados a un espacio. Pero con ese espacio podemos hacer muchísimo más. Bastante lo que devela. Devela una lucha incansable y admirable.
2: Quiero contarle, mi hermano, un pedacito de la historia negra, de la historia nuestra, caballero. Y dice así.
3: Es que mira que Adri y Diana y las personas que nos escuchan, que lo que sucede allí con esta obra, y Zapato Olivella desde el mismo título está haciendo la alusión. Recordemos que a Cartagena se le dice el corral de piedra. Entonces cuando se hace la abolición de la esclavitud, los blancos, los criollos, lo que hacen es expulsar del corral de piedra a los negros, porque ya no podían estar allí, porque como ya no podían ser esclavos, entonces no tenían nada que hacer en sus casas ni en su territorio. Y por eso él le coloca Chambacú Corral de Negros, porque ellos se van a la margen, afuera del corral de piedra, a construir su nuevo territorio, y él le dice Corral de Negros. Ya no están acá en el corral de piedra porque fueron expulsados, sino que están en el corral de negros. Y precisamente eso que tú dices, Zapato Olivella escribe y relata muy bien cómo es ese tema de los excluidos. Me parece que algo de eso hay en otra obra de Adri. ¿Cuál será?
0: He visto la noche. He visto la noche, para contextualizar también un poco, fue escrita cuando Zapata Olivella decide abandonar sus estudios de medicina. Él tenía entre 23 y 27 años y decide así salir de viaje, solitario y sin dinero y también sin documentos. Recorre varios países en Centroamérica y hay dos en especial, México, pero también recorre Estados Unidos. Allí en Estados Unidos fue un gran observador de la humanidad y de lo social, sobre todo ese fenómeno racial norteamericano que va tocando su alma y que también lo va trayendo un poco a esa añoranza de una libertad para todos, de una libertad de ser, de una libertad para construir una sociedad. Y sobre todo, pues, construir una sociedad colombiana. Él por allá se encuentra con unos amigos y en esas conversaciones él dice algo como así. y supieron a través de mis emocionadas palabras el significado profundo que tenía para nosotros la tierra sembrada en sangre y cosechada en dolores. O sea, no ha sido fácil. Esa resistencia también está vertida de sangre. Y yo creo que en el recorrido de esta historia tan reciente de nuestro país, y que somos un país muy joven, tenemos pues una llamada violencia que ahí está, o sea, ahí sigue. ¿Cómo es que nosotros podemos aprender a vivir desde esa diferencia y a reconocernos como seres humanos completos, completos de nuestra idiosincrasia y de nuestra calidad, pues, y de nuestra humanidad, ¿cierto? De todo eso que nos compone. Dicen algunos pues estudiosos que he visto la noche es un texto en el que Zapata Olivella plantea no solo un hambre física, no, esa serie de relatos anecdóticos es un recorrido pero visceral y muy descarnado de lo que va sucediendo a través de ese viaje que él tiene, donde también él sufrió hambre, ¿cierto? Pero entonces es una búsqueda también de conocimiento, es una búsqueda espiritual, es una búsqueda de hacia el pensamiento, la imaginación, hacia todo lo que podría diferenciarnos. Con mucho pulso y valentía, Zapata Olivella recorre pues estas ciudades, estos países, para también procurar en sí mismo una transformación. Bueno, en lo que yo he leído de Zapata Olivella hay algo que me llama pues la atención, y es ese regreso hacia nosotros mismos, hacia la valoración por ser colombianos, hacia la valoración por ser afrocolombianos, por ser diferentes, por ser diversos, por ser multiculturales. Eso para mí es un acto de libertad, lo que él ha hecho a través pues, de su literatura, a través de ese recorrido también social que pues, lo encontramos en las revistas, que lo encontramos en muchos, muchos artículos. Así que, bueno, gratamente, pues, nos hemos encontrado con un autor maravilloso, muy, muy centrado y alguien que se piensa nuestra nación, alguien que pensó nuestra nación y que pensó el mundo.
3: Así es, Adri, ese es Zapata Olivella. Precisamente por eso es que en el año 2020 el Ministerio de Cultura, las Artes y los Saberes de Colombia declaró ese año como el año Zapata Olivella, como conmemoración de los 100 años de su natalicio. Y ese mismo año, una alianza entre la Universidad de Córdoba, la Universidad de Cartagena, la Biblioteca Nacional de Colombia, la Universidad del Valle, la Universidad Tecnológica de Pereira, hizo la reeditación y nuevamente la publicación de los 26 libros que componen la obra completa de Zapata Olivella. Y esta obra completa la pueden encontrar ustedes que nos escuchan en todas las bibliotecas de la Universidad de Córdoba, a saber, las bibliotecas de Verástegui, Lorica, Sahagún y Montería. Son de acceso gratuito para los estudiantes, docentes, administrativos y trabajadores que nos escuchan. De igual manera, si usted no puede desplazarse hasta la biblioteca, también podrá encontrarlos en las páginas de la Universidad del Valle, completamente gratuito, toda esta producción literaria de Zapata Olivella.
1: Así es, Esteban. Así que no tenemos excusa para leer a Manuel Zapata Olivella. A los que nos escuchan, los invitamos a que nos sigan acompañando en este espacio, que llega a ustedes gracias a la Oficina de Bibliotecas y Recursos Educativos de la Universidad de Córdoba. Este nuevo espacio, Voces, Biblioteca al Aire, es una ventana para descubrir la magia de las bibliotecas y todo lo que ellas representan, la lectura, la escritura, la oralidad y, por supuesto, la cultura. Pero más allá de esto, es un puente también para conectarlos a ustedes con historias, con ideas que reflejen la riqueza de nuestras comunidades. Porque creemos que las bibliotecas y la radio tienen también mucho en común y mucho que contar, porque ambas nos abren puertas a mundos imaginados.

0: Mil gracias a nuestros oyentes. Muchas gracias, compañeros, por estar en este barco, en Voces Biblioteca al Aire. Y, por supuesto, muchas gracias a nuestra emisora Unicor Estéreo. Unicor Estéreo 90.0. Mil gracias.
1: Muchas gracias. Recuerden que este programa llegó a ustedes gracias a la Oficina de Bibliotecas y Recursos Educativos. La dirección de esta Oficina de Comunicación y Relaciones Públicas está por parte de Jorge Velázquez Crespo. La coordinación de Unicórdoba Estéreo por Eduardo Arturo García. La producción general y el diseño de sonido por Rafael J. Caballero Pereira. En el control del máster, Leonardo Mendoza Burgos. Grabado en los estudios de Unicórdoba Estéreo, Montería, Córdoba, Colombia. Nos vemos en una próxima emisión de Voces Biblioteca al Aire. Hoy fue Zapata Olivella, mañana cualquier otro.
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1: Son las 9:47.
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9: Cordial saludo a todos los oyentes de Ambiente, Territorio y Tecnología, el espacio radial adscrito a la Facultad de Ciencias Básicas, dirigido por el Programa de Geografía y en asocio con Environment Technology Foundation, la Asociación de Geógrafos del Caribe Colombiano y la Universidad Nacional de Costa Rica. Hoy tenemos una invitada muy especial, a la doctora Lady Marcela Rodríguez Jiménez. Ella es ingeniera agrónoma de la Universidad Nacional, estudiante de la maestría en geografía de la Universidad Pedagógica y Tecnológica de Colombia, con 10 años de experiencia en edafología y levantamiento de suelos en el Instituto Geográfico Agustín Codazzi. La invitamos hoy para hablar sobre un proyecto que está desarrollando, titulado Diseño de un índice de clasificación del suelo productivo rural para el ordenamiento territorial del municipio de Nemocón, Cundinamarca. Estudiante de la maestría en geografía de la Universidad Pedagógica y Tecnológica de Colombia. Cordial saludo, doctora.
10: Muchas gracias por la invitación, doctor Jorge. Agradezco a la audiencia de este espacio radial y pues obviamente por la invitación generada.
9: Bueno, un placer tenerla, doctora. Usted podría primero hablarnos sobre su investigación. Me llama la atención que habla del municipio de Nemocón. ¿Por qué seleccionó este territorio?
10: Porque en el municipio de Nemocón, Cundinamarca, confluyen o en este momento se presentan tres grandes escalas de información. Tenemos una escala 100.000 de la información, tanto de suelos como de la parte de cobertura que cubren todo el municipio. Tenemos un área escala 25.000 y otra área escala 10.000. Entonces es uno de los pocos municipios que tienen las tres escalas de información, tanto en la información agrológica, que sería como la de suelos, como la información de cobertura. Entonces podemos garantizar hacer un ejercicio bastante amplio en este desarrollo y diseño del índice de información o de clasificación, en este caso del suelo rural, para que podamos entrar a generar solamente un piloto y que posteriormente lo podamos replicar en otros municipios.
9: ¿Cuál es la finalidad de la investigación que está adelantando?
10: La idea es que nos estamos dando cuenta que dentro de los planes de ordenamiento territorial hay mucha diferencia en esa forma de selección de la potencialidad que deberían tener esas áreas de clasificación de suelo rural. Entonces hay unas áreas que pasan directamente a ganadería, otras a agricultura, otras a conservación, otras a la parte de regulación tanto hídrica como ambiental, pero en sí no hay una metodología que regule a todos los municipios que hagan como ese mismo ejercicio. Entonces, ¿esto en qué se está viendo reflejado? Cuando se generan los PONCAs, el PONCA me refleja una situación del municipio y el ordenamiento territorial me está reflejando otra, porque se están haciendo con ejercicios diferentes. Entonces, la idea de poder establecer o tratar de hacer este diseño de índice es que nosotros podamos tener una herramienta base que pueda utilizar tanto el PONCA, que pueda utilizar el ordenamiento territorial y que prácticamente son las mismas variables que deberían estar analizando ellos para poder sacar como esta clasificación preliminar a la parte ya final, porque pues obviamente esta clasificación sería solamente con datos biofísicos, en este caso suelos, cobertura, geomorfología, geología, y no estaríamos vinculando como esa parte social que sí lo entra a visibilizar mucho el ordenamiento territorial. Entonces, cuando ya el ordenamiento por lo menos tenga esta base que va a ir conjugada con ese PONCA y con los ordenamientos territoriales de los municipios vecinos, es mucho más fácil entrar a incorporar esa parte socioeconómica pues, dentro del ordenamiento territorial.
9: Doctora, usted ha dicho que no existe como tal una metodología. ¿Qué metodología? Sí, la escucho.
10: Sí, tranquilo. Hay una metodología, pero el proceso directo de cómo se deberían tomar las capas, no. Entonces, dentro de la metodología que hay, se dice a las entidades, o en este caso pues a los municipios, utilicen toda esta información porque ustedes como resultado me tienen que dar una identificación de zonas, en este caso la clasificación no solamente de la zona rural, sino de la zona urbana, donde se evidencie dónde pueden hacer desarrollo, dónde no, pero no les dicen cómo ni qué insumos exactamente deberían tomar para cada uno de los ejercicios. Es así que en los últimos planes de ordenamiento territorial se puede evidenciar que hacen la solicitud, por ejemplo, de las áreas donde se ubican las áreas de inundación. Entonces, ¿qué insumos ellos pueden utilizar para identificar esas áreas de inundación? ¿Solamente la capa de pulsos hídricos o solamente la capa de identificación de cuerpos de agua que genera de pronto el Estudio Nacional del Agua? ¿O qué información de ahí para allá verdaderamente les sirve para hacer esa identificación? Entonces, no es muy claro y pues obviamente dejan a los municipios que puedan utilizar estos insumos dependiendo de cómo los adquieren también. Entonces, estando acá en el instituto, pues trabajando en la parte de levantamiento de suelos, evidencié dentro de los municipios que nosotros íbamos a visitar que a ellos les hacían cobro por la información que iban a utilizar para los estudios de ordenamiento territorial, a sabiendas de que el municipio puede generar una carta a las entidades y las entidades entregan la información sin ningún costo. Entonces nosotros veíamos que perfectamente puede decir, ah no, esta empresa que hace la parte del ordenamiento, la que genera el esquema, está haciendo también costos de insumos que verdaderamente ya están en plataformas, en datos abiertos, y que este índice o este ejercicio les podría indicar, no mire, la capa ya la pueden obtener de aquí, la información ya la pueden descargar acá, y ya poderles indicar, no mire, para este ejercicio pueden utilizar estas capas, que si tienen más información que alimenten a la identificación de esas características en su municipio, fantástico, pero por lo menos que sepan que pueden utilizar un mínimo que ya está identificado a nivel nacional.
9: O sea, doctora, que hay una metodología previa, pero no está optimizada para poder establecer estos índices.
10: Exacto.
9: ¿Cuál
10: y
9: es?
10: Pues aparte, señor.
9: Sí, no, tranquila, la escuchamos.
10: Y que aparte, pues todos los municipios, como decía desde el comienzo, no cuentan con la misma información a la misma escala. Entonces, a nivel nacional sí ya sabemos que está la escala 100.000, pero a nivel municipal no todos los municipios tienen escalas ni 25 ni 10.000. Por ejemplo, en términos de estudios de suelos, estamos cubriendo hasta ahora el 16% del país con estudios 25.000. A nivel de cobertura de escalas 10.000 y 25.000 no superamos el 15%. Entonces ahí es donde nosotros evidenciamos que todos los municipios no podrían contar con la misma información a la misma escala, pero sí pueden llegar a encontrar, por ejemplo, coberturas a 100.000, que pues es la información que hay y que a ellos les serviría, porque pues obviamente es la información que se encuentra y se encuentra está disponible y que no les tocaría levantarla.
9: ¿Qué tanto puede influir en la toma de decisiones no contar con la información en la escala adecuada?
10: Pues, por ejemplo, se pueden generar áreas muy amplias con una sola característica, por ejemplo, agropecuaria. Pero se obvia en una escala tan grande como la de 100.000 unas zonas que pueden tener encharcamientos o inundación. Entonces, ya a escala 25.000, por ejemplo, a una escala 100.000, estoy dando como un ejemplo. Podríamos decir que el municipio solamente tiene 4 unidades diferentes de clasificación de suelo. Y dentro de esas 4, yo no estoy identificando la parte de inundación. Pero cuando yo ya voy a una escala 25.000, puede ser que ya no estoy identificando 4 unidades, sino ya estoy identificando 50 unidades. Y dentro de esas 50 unidades ya estoy identificando cuál es mi área de afectación por inundación, porque ya estoy haciendo más detalle la información. Ya estoy llegando casi a predio, más no a solamente una observación por vereda, sino que ya estoy llegando casi a más o menos cada 10 hectáreas estoy haciendo una observación.
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9: Este problema que usted ha detectado está ocurriendo también o puede ocurrir también a nivel nacional en los demás municipios o zonas con una configuración territorial parecida a la de su área de estudio?
10: Sí, yo considero que sí. Inclusive hay municipios que solamente cuentan con ese 100.000. Entonces, por ejemplo, gestión del riesgo, tengan algunas zonas que son de deslizamientos, ellos les solicitan que sea a escalas 2.000. Entonces ya les toca comenzar a hacer estudios más específicos para esa área. ¿Y qué tal se identifiquen con un estudio 25.000 de suelos que hay otras áreas del municipio que pueden ser potencialmente afectadas por un deslizamiento y que no se han evidenciado simplemente porque no se ha presentado el suceso? Entonces, ¿qué mejor que mantener una escala detallada para poder hacer esa identificación de esos sucesos antes de que pase, como dice, una tragedia, antes de que pase una inundación? Lo mismo que pasó, por ejemplo, como en el 2010 a nivel nacional, que fue un invierno impresionante, hubieron zonas que se inundaron que no se habían inundado, pero cuando uno va y revisa los suelos, el historial como tal, edafológico en esa zona, esos suelos en algún momento sí se habían inundado. Lo que pasa es que las aguas, por de pronto movimientos del cauce, de pronto porque el río hizo algún brazo, algún movimiento del cauce por otro lado, y entonces ya no se estaban inundando, pero cuando se presentaron esas lluvias tan altas, volvió a retornar su cauce el río y volvió a inundar zonas que no estaban. Entonces, por eso es que nosotros decimos que esas marcas, esas cicatrices que deja el suelo, son muy importantes dentro de esa clasificación, porque ellos le dicen a uno muchas cosas. Puede ser que el suelo no se está inundando, pero sí tuvo colores que se inundaron en algún momento, entonces ya uno... dice, esta zona puede tener un riesgo, de pronto ya no es alto porque está unido ahí, que esté al lado del río, pero sí puede ser que está a unos kilómetros y uno dice, ah, en algún momento alcanzó a llegar aquí el drenaje, en algún momento alcanzó a llegar aquí el cuerpo de agua. y puede pasar. Entonces ya no la categoriza como una zona que no tenga inundación, sino de pronto...
9: ¿Hasta ahora qué resultados?
10: Probabilidad de tener una inundación.
9: ¿Han conseguido con el trabajo que han desarrollado?
10: No, hasta ahora estamos haciendo toda la parte ya de diagnóstico, que esas estamos recopilando la información. Y pues obviamente ya tenemos que comenzar a hacer como la mesa de expertos, porque pues la idea es generar una mesa de expertos para poder identificar cuáles son los parámetros que verdaderamente inciden sobre esa clasificación de suelo rural.
9: ¿Qué tan avanzado está Colombia en esta temática, doctor?
10: ¿De la identificación de parámetros?
9: De parámetros, sí. Partiendo pues del estudio que usted está realizando.
10: Lo que... Sí. Que yo tengo entendido y pues por lo que hemos hecho la revisión, se tiene en cuenta como varios parámetros, pero no se ha trabajado ni profundizado en ninguno de ellos. O sea, se tiene una lista de decir, ah, sí, pueden revisar la profundidad del suelo, el drenaje, o pueden revisar el uso, la cobertura, pero no está sintetizada verdaderamente en qué insumo yo requeriría analizar para obtener ese resultado de clasificación.
9: ¿En normatividad, existe normatividad que esté regulando este tipo de acciones? ¿O hay vacíos normativos que no se han podido llenar?
10: Yo considero que hay vacíos normativos, porque el PONCA, o en este caso el plan de ordenamiento, pasa a las corporaciones, pero ellos hacen la revisión, obviamente, de la parte ambiental, de que no se les quede, por ejemplo, sin analizar algún factor que ellos ven en una escala 100.000, pero no se regulariza verdaderamente cómo hicieron para determinar ese suelo agrícola o cómo hicieron para hacer esos cambios, por ejemplo, aquí en Sabana, Bogotá, que se evidencia tanto, cómo hicieron para pasar suelos de clase 2, que ese sí está reglamentado, está el de

0: Entonces ahí es donde nosotros decimos dónde queda la parte legal si esos fueron los suelos que prácticamente sacrificaron por hacer una construcción de una bodega. Y no pensaron de pronto en ese momento en la seguridad alimentaria, a sabiendas de que ya había un decreto que estaba regulando que las clases 2, 3 de capacidad de uso identificadas aquí por el Instituto Geográfico no se podían utilizar para pasar a suburbanos porque pues eran de seguridad alimentaria. Entonces ahí es donde yo veo que sí hay deficiencias reglamentarias dentro de toda esta parte de ordenamiento territorial.
1: ¿Han trabajado con imágenes satelitales hasta ahora en lo que llevan la
0: Sí, señor.
1: identificación? ¿Y qué tipo de imágenes satelitales han utilizado o están trabajando?
0: Para la parte de cobertura, pues ya las capas están interpretadas, pero los insumos que se utilizaron en su momento para realizar esa interpretación fueron Sentinel, fueron imágenes de la cámara Ultracam, que esas son prácticamente que se podían utilizar para un levantamiento a escala 10.000, son ultra detalladas. Y pues obviamente esa cobertura es la que se identifica más o menos, esa que es 2014. La idea es poder entrar a revisar el insumo y si hay necesidad, entonces entramos a hacer actualización de la información.
1: Cuando hablaba de incluir el componente social, ¿a qué hacía referencia puntualmente?
0: Lo que pasa es que un sector, ese sí es muy particular del municipio. Hay un sector que tiende más de ser agrícola a ser industrial, pero porque tienen un inconveniente con las ladrilleras y más que todo con las ladrilleras que son informales. Entonces, ahí comienza ya, por más de que yo diga o por más de que los resultados nos indiquen que es una zona agrícola, pues estos suelos no se estarían utilizando para eso y ahí es donde tendríamos que entrar a mirar con la parte social o con una evaluación social de cómo sería verdaderamente esa clasificación de suelo rural en ese sector, porque la idea es que se aproveche esa aptitud de suelos que tendría para la parte agrícola y no de pronto destinarla a un proceso industrial cuando verdaderamente tenemos unos buenos suelos.
1: ¿Cómo cree que esta metodología que ustedes están implementando, este estudio que están haciendo, si se llegase a replicar en otros municipios, por ejemplo, afectaría al sector de la construcción en las áreas periurbanas prácticamente de estos municipios?
0: Sí, ahí, por ejemplo, es el análisis que nosotros la idea es obviamente entrar a hacer el proceso de análisis y comparación con los planes de ordenamiento territorial que ya están obviamente avalados y están en proceso en cada uno de esos, pues en este caso en el municipio de Nemocón, para evaluar esa diferencia que hay en ese trato social. Porque el índice como tal me estaría generando la clasificación con factores o en este caso con parámetros biofísicos. Pero el componente social estaría era explicando de pronto a qué grado o con qué grado voy a entrar a utilizar el índice, mas no entraría a clasificarme el índice.
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1: Tres aportes que va a generar usted con su investigación en el tema de ordenamiento territorial.
0: Uno, sintetizar la metodología. El otro, dentro de esa metodología, verificar verdaderamente los insumos que servirían y que serían acordes a las necesidades de establecer un esquema de ordenamiento territorial. Y el otro, pues obviamente ahondar en esa parte de evidenciar que la parte obviamente reglamentaria está un poco deficiente y que por eso se permite como tantos saltos dentro del proceso de generación del esquema territorial frente a las necesidades tanto del municipio como de la región, pensando que este ordenamiento territorial le debe servir para el PONCA, para los esquemas grandes de cuenca.
1: Después de esta fase de diagnóstico que están

0: desarrollando en su investigación? ¿Qué viene?
1: Viene la mesa con expertos. La idea es poder sentarnos y hacer unas mesas con expertos y poder determinar esos parámetros que estaríamos vinculando al índice de clasificación.
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0: ¿Cómo está Colombia con referencia a otros países en el tema de índice de suelo? Puntualmente, ¿estamos relegados o estamos en el mismo nivel que otros países ya que han desarrollado este tipo de estudios o manejan la temática de suelo como un elemento primordial para el ordenamiento del territorio?
1: Pues lo que yo he revisado, nosotros tenemos muy bien identificados los suelos a nivel nacional. Nosotros contamos, como lo comenté, con estudios a escala 100.000 en todo el territorio. Es así que, por ejemplo, el país, en este caso Guatemala, pidió colaboración aquí al instituto, a la subdirección de agrología, que entrara a apoyar y a explicar y a ayudarles a generar todos los estudios que ellos que están haciendo en este momento, porque no han finalizado, porque se dieron cuenta que estos estudios de suelos son un aporte tanto ambiental como económico y pues obviamente de desarrollo. Entonces, el instituto ha capacitado a través del CIAP, que era el centro de investigación, que pues ahora pasa a un área aquí interna del instituto, como la subdirección de prospectiva, a capacitar a otros países en esas metodologías, tanto de levantamiento de suelos, laboratorio y de catastro. Entonces, por ejemplo, países como Argentina manejan, pues a través del INTA, ellos manejan mucho el tema ambiental y ellos hacen como esa descripción puntual de los análisis de suelos y los mapas de ellos son un poco más generalizados de los que se están manejando acá. Acá ya nosotros contamos, por ejemplo, Sabana de Bogotá cuenta con el estudio a escala 10.000 de toda la zona plana. Entonces hay estudios mucho más detallados que verdaderamente le evidencian esas características de los suelos, sean buenas, sean malas, aunque uno no dice que hay características malas, sino que son de mayor manejo que un suelo en muy buenas condiciones.
0: Bueno, doctora Lady, ha sido un placer haberla tenido en el programa. Esperamos contar con su presencia en próximas ediciones. Muchísimas gracias por acompañarnos.
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1: No, a ustedes muchísimas gracias por la invitación. Espero sea de utilidad la charla y pues obviamente cuando salga la investigación.
0: Mil gracias.
1: Bueno, muchas gracias.
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4: Son las 10 y 14 minutos.

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Miguel Molina y Estandarte ciertamente es una empresa que tiene muchos sueños. Queremos tener nuestra propia productora de disco, tener nuestro propio estudio, un estudio aquí en la ciudad que en realidad a nivel profesional se puede hacer, ¿no? Y brindar apoyo a todas las personas que así como un día lo necesitamos nosotros, hoy nosotros podamos extender nuestras manos hasta ellos. Y sí, Miguel Molina es una empresa bendecida por Dios, que gracias a Dios se está extendiendo a nivel nacional.

Bueno, ¿cómo surge Miguel Molina y Estandarte? Surge de un sueño y de una palabra recibida por Dios. Y surge de creer, pienso yo, de definir una meta. Yo siento que cada quien tiene un talento, Dios le ha dado una capacidad, y el ocuparse en ella 100% de seguro va a dar resultados, ¿no? Y obviamente necesita organización. Para mí, Miguel Molina y Estandarte es esa hermosa familia que encontré de músicos y de amigos, y más que amigos, de hermanos, que juntos unimos nuestros sueños, nuestros esfuerzos, y empezamos a luchar por lo que queremos, ¿no? Empezamos a dar de lo que tenemos, porque uno no puede dar de lo que no tiene, ¿no? Uno da de lo que tiene y de lo que Dios puso en ti. Entonces descubrimos de que lo que mejor sabemos hacer y de lo que nos gusta hacer es música, es adorar, es bendecir a Dios con esto. Y nos organizamos y lo vemos como ese proyecto de que podemos vivir de él, de que podemos compartir de él. Y bueno, lo organizamos de una manera muy familiar, diría yo. En verdad, los que hacemos parte de este proyecto somos muy allegados, somos más que hermanos, diría yo, familia. Y por eso cada cosa que hacemos, lo hacemos con mucho orden, con mucho respeto.

Bueno, el primer tema que vamos a escuchar es Te alabaré, de mi autoría. Es una canción que habla de las razones o los motivos que yo tengo en particular por lo cual decido cantarle a Dios, alabarle a Él, darle mi talento a Él, ¿no? Entonces usted va a escuchar un poquito de esas razones, del poder de Dios que obra en mi vida. Y la canción se llama Te alabaré, es un ritmo gospel, bastante se escucha en las iglesias. Y bueno, es un gusto presentársela en esta mañana a ustedes.

Bueno, este proyecto hasta hoy han pasado varias personas ya, puesto que es un proceso, ¿no? En el que cada día se te exige más, en el que cada día se busca un nivel de conocimiento mayor, por ende cada día uno va aprendiendo y renovando. Hoy en día hace parte de esta hermosa banda Carlos Martínez, que es nuestro guitarrista eléctrico, que se graduó de hecho también en la Universidad de Córdoba, pero él es ingeniero de alimentos, siempre ha trabajado en la música también. Hace parte en voces, las voces que vas a escuchar en el disco las grabó Rafael Negrete, que también es licenciado en artística y música de aquí de la Universidad de Córdoba. Hace parte Miguel Díaz, es un gran bajista que tiene nuestra ciudad y grabó la mayoría de los temas en el disco y toca en vivo con nosotros también. Y en la batería está Renberto Priolo, que creció también desde chico en la iglesia sirviendo a Dios en este instrumento y se unió también a este sueño y grabó las baterías del disco y diseñó la mayoría de los arreglos de estas baterías que ustedes van a escuchar y que ya están escuchando en el disco, ¿no? Los pianos los grabé yo, bueno, han hecho parte muchísimos amigos como es Santiago Oviedo, que nos grabó el acordeón de la canción Mi Más Grande Amor, Iván Darío Soto, que es un gran percusionista también de nuestra ciudad y del departamento, hizo parte Carlos Miranda, hizo parte Efraín Rojas, bueno, muchísimos amigos que aportaron un granito de arena, porque es un trabajo difícil, ¿no? Lograr grabar un disco. Se necesita bastante talento, bastante apoyo, recursos y bueno, Dios puso a todas estas personas ahí a nuestro lado para que esto fuera realidad.

Bueno, nos hemos quedado sorprendidos, puesto que en realidad Dios ha hecho bastante o más de lo que esperábamos a través de este trabajo, ¿no? Como las personas lo han aceptado, por ejemplo, nuestros compañeros de universidad que ya terminaron, nos motivan cada día a seguir, nos dicen es el primer paso de muchos pasos grandes, sin duda, Miguel, me animan. Una cosa que me sorprendió un día con respecto a cómo los profesores míos vieron el disco, ¿no? Un día, un profe mío, Álvaro Busto, profesor de armonía, se me acercó y me dijo: mira, te felicito, está muy chévere, me gustó tal canción, Revive el amor, que es la número 9. Y yo dije: bueno, gracias, profe, de verdad. Y él me animó a seguir adelante. Cuando de repente un alumno viene, un alumno de él, y me dice: mira, tú sabes que tu profesor, el profesor Álvaro, pone tus canciones en sus clases para que las estudiemos nosotros. Y yo dije: no, no te puedo creer, en serio. Y él me dice: sí, usa tus canciones para que nosotros las estudiemos. Y para mí, pues eso uno lo llena, pues, de alegría, ¿no? De motivo, de que tus profesores, pues, vean en ti el fruto de ellos mismos, de lo que sembraron en ti, y hoy en día, pues, también puedan dar a conocer lo que sus alumnos, pues, logran

Claro que sí, vamos a escuchar el tema número 2, que es Dependo de Ti, que es el disco, digamos, que lleva el nombre del álbum, ¿no? Dependo de Ti refleja un poco, es de mi autoría y refleja un poco el sentimiento por el cual nace este disco, porque nuestra dependencia como banda, Miguel, como persona Miguel Molina, 100% siempre ha sido depender de Dios. Él nos ha provisto todo, Él ha abierto las puertas, los caminos, y dependemos 100% de Él. Por eso el disco se llama Dependo de Ti, dependemos de Dios. Y es un género rock, más bastante rock, y con excelentes solos de guitarra de Carlos. Y bueno, esperamos que los disfruten.

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1: Bueno, la Universidad de Córdoba, ¿qué ha aportado a nuestra carrera profesional, a nuestro proyecto? Sin duda alguna, el gran conocimiento que yo durante estos 5 años adquirí, la amistad con mis maestros fue fundamental, el ánimo que ellos siempre estuvieron ahí, siempre tuvieron palabras de aliento, de que sí se puede, siempre nos dieron consejos de cómo hacer el disco, ¿no? De cómo producirlo. Y sin duda alguna son cosas que valen mucho, porque es el cimiento de un músico, es el conocimiento. Y la Universidad de Córdoba, pues, sembró ese conocimiento en mí y hoy lo estamos dando a conocer. Pero también nos ha ayudado muchísimo en lo que es la promoción del disco, los profesores, los compañeros, y de antemano hoy quiero agradecerles nuevamente, tantas veces que lo he hecho, por esa ayuda tan incondicional que he encontrado en ellos.
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1: Bueno, como decide Miguel Molina estudiar música, es una historia bastante particular, Jota, porque cuando yo termino el colegio, yo le digo a Dios, mira, yo quiero, Dios, hacer mi sueño realidad, pero también hacer el sueño que está dentro de ti. Y recuerdo que empecé a pedirle mucho a Dios, ¿qué quieres que estudie? ¿Qué quieres? Casi 6 meses, ¿no? Hasta que una persona que vino del exterior, recuerdo fue de Estados Unidos, me dijo unas palabras y me dijo, mira, Dios quiere que tú estudies música, porque ciertamente Él va a poner en ti músicos, cantantes, para que puedas dar a conocer el amor de Dios a las demás personas. Recibí esa palabra de Dios, la creí en mi corazón firmemente y hice, gestioné las vueltas en la universidad. Y bueno, fue sorprendente cuando vi los resultados, cuando eso salían en el Meridiano, no sé si aún salen los resultados de cada facultad, ¿no? De cada área. Y fue muy, muy, muy gozoso para mí, porque fue un sueño hecho realidad. Y yo recuerdo que en ese tiempo vivimos mucha escasez en

sí, la familia en particular me causa mucha risa, ¿no? Porque cuando yo empiezo en este mundo de la música y de creerle a Dios, ya nos invitaban como que a otras universidades, nos invitaban a conciertos de jóvenes y yo me sentía muy contento, ¿no? Pero cuando llegaba a la casa era como si nada de eso hubiese pasado, porque en la casa aún seguía esa mentalidad de que no se podía, de que no habían los recursos, ¿no? Entonces yo me sentía como que fuera de mi casa era alguien conocido, pero en mi casa absolutamente nada estaba pasando, ¿no? Hasta que empezó mi familia como que a ver de que Miguel ya salía en el periódico, o le hacían entrevistas por la radio, o de que oye, le está yendo bien en la universidad, y empezamos a creer, mi familia empezó a creer mucho más en ese sueño que Dios había depositado en mí, ¿no? Y que ya estaba siendo realidad. Y es cuando mis papás empiezan a orar muchísimo por mí, a animarme, a dar lo mejor de ellos para mí, ¿no? Y empecé a sentir ese amor de familia. Pero fue difícil, Jota, porque cuando llegamos a Montería por segunda vez, yo nazco en Montería, pero viví con mis padres en la finca, ¿no? Así, casi 8 años, llegué aquí de 8 años, y vivimos el desplazamiento forzoso, ¿no? Que nuestro país vivía en esos tiempos. Y llegamos sin nada, sin recursos, sin una casa, ninguno tenía trabajo, todo lo perdimos, llegamos con una sola mujer.

ropa. Entonces vivíamos en esa situación y como que empezar a ver de que Miguel fuera una universidad, de que fuera el único en la familia, de que fuera una universidad, de que se empezara a rodear de gente conocida, era como difícil, ¿no? Entonces al principio nos costaba como asimilarlo, de que, hombre, sí está pasando, es realidad. Pero después pudimos creer muchísimo más en Dios y de saber de que todos estos milagros que estaban sucediendo en mi vida son reales.

Difícil, difícil. Yo soy de los que digo más bien de que nadie dijo nunca que sería fácil, ¿no? Siempre las cosas tienen un costo, tienen un sacrificio. Ahora, nosotros, como el disco dice, dependemos 100% de Dios y vemos mucho más allá de lo que quizás pueda ver el hombre natural, ¿no? Está bien, las industrias están pasando momentos difíciles, el comercio, todas estas cosas, y es muy exigente el comercio de la industria musical, ¿no? Pero de igual forma creemos de que para este tiempo Dios nos trajo, de que para este tiempo Él quiso que sacáramos este disco. Y sabemos de que en este tiempo existen personas, sean 15, sean millones, no sabemos, pero sabemos que existen personas que Dios quiso que escucharan estas canciones, ¿no? Y creemos de que Él va a cumplir su propósito, a pesar de cualquier otra cosa, ¿no? Él va a cumplir su propósito en nosotros, Él va a dar a conocer lo que hizo con nosotros, ¿no? Entonces, ciertamente lo podríamos mirar de esa manera difícil. Pues sí, no, nada es fácil. Grabar el disco no fue fácil, no es fácil, digamos así, alcanzar logros o ser reconocido, no es fácil. Pero creemos de que para Dios nada es imposible y de que si Él quiso que esto saliera, pues Él va a terminar la obra. Debo reconocer de que sí, en nuestro departamento. Gracias a Dios, los medios de comunicación, todos sin excepción de ninguno, en los que hemos ido, han abierto sus puertas con mucho amor, han aceptado, han acogido el proyecto, las canciones que más han gustado, aún las suenan en sus emisoras. Y debo decir de que para nosotros ha sido sorpresa, muy, muy agradable sorpresa, puesto que, como decíamos anteriormente, es difícil, ¿no? Pero los medios, cada vez que pueden, los periódicos, las emisoras, los canales locales, siempre nos han abierto sus puertas. Gracias a Dios, apoyan el talento nuestro, ¿no? Que es lo importante. Así como apoyan los de afuera, también apoyan los nuestros. Y les agradecemos también. Como a ustedes, por ejemplo, ¿no? Vamos a escuchar un tema que es de mi autoría y que usted va a descubrir que es mi confesión de fe en aquello que yo creo, en aquello que Dios hizo en mi vida. Es el corte número 4. Creo en ti, creemos en Dios. Así que le invitamos a creer en Dios y a que disfrute de nuestras canciones.

Bueno, en nuestra congregación, en nuestra iglesia, debemos muchísimo. Así como hablé de la universidad, de mis docentes, debo hablar de mi comunidad, de mi iglesia, Centro Familiar Cristiano, de mi pastor Oseguías, a quien admiro, aprecio mucho. Y en esta mañana también le quiero agradecer, puesto que ha sido la mano extendida. Recuerdo que cuando soñamos todo este tipo de cosas, como hacer el lanzamiento, necesitábamos un lugar, necesitábamos el aval de él. Siempre estuvo dispuesto. Las personas que vienen conociéndonos y que me conocen a mí desde muy adolescente, desde que saben que siempre estoy en la música, cuando supieron de que íbamos a sacar el disco, debo decir que no escatimaron esfuerzos, no escatimaron recursos para apoyarnos, para aportar un grano de arena, para decir, mira, si necesitas sonido, si necesitas luces, aquí está. Y bueno, pudimos ver de cómo desde el más pequeño hasta el más grande nos ha apoyado en la organización, en hacer conciertos en diferentes ciudades, en llevar nuestros CDs a las emisoras, en comprar el CD, en promocionarlo, en comentarles al uno al otro. Y esto ha sido de gran bendición para nuestras vidas. La iglesia para nosotros ha sido el lugar de que nos ha ayudado a crecer nuestra fe, a creer de que podemos ir muchísimo más allá. Por eso tengo que decir que en la iglesia, en nuestra comunidad, ha sido, yo creo que el otro 60% de nuestra producción y de nuestra ayuda. ¿Dónde

sí, en estos tiempos sin duda alguna es bastante, bastante costoso cuando no se cuentan con patrocinadores, con recursos, bueno, tantas cosas, ¿no? Es bastante sacrificio, lo llevo a esa palabra. Es de sacrificar muchísimos otros gustos por lograr un sueño, ¿no? Ha sido así, pero tengo que decir que muchas, muchas personas que supieron cuando yo les dije o cuando escucharon, no sé qué movió sus corazones y dijeron, mira, yo te quiero ayudar. Por ejemplo, quiero hablar de personas que ni siquiera son cristianas, ¿no? Yo quiero hablar del maestro Santiago Oviedo, quien no colaboró con el acordeón. Cuando dijimos, vamos a hacer un tropipop, necesitábamos un buen acordeonista, ¿no? Y sin duda alguna Santiago es uno de los mejores de nuestra ciudad y del departamento. Y le llamamos. Y cuando él llegó al estudio que estábamos grabando, él escuchó la canción y dijo, oye, me parece súper chévere, muy buena el asunto. Y cuando terminó de grabar, bueno, nos acercamos y Santiago dijo unas palabras que tocaron y marcaron nuestras vidas. Él dijo, no, mira, yo quiero apoyar un talento como el tuyo. Es muy bonito ver el deseo que hay en ti. Y quiero que sepas que no te vamos a cobrar nada. Quiero regalarte esto, para nosotros es todo un gusto poder ayudarte. Entonces, ver cosas como esta es ver milagros, ¿no? Porque tú miras tu bolsillo y dices, no tenemos para pagarle a un profesional como este para que nos colabore. Pero Dios hace lo imposible cuando tú tienes la fe. Entonces, es costoso, pero es una cuestión de fe y de creer de que sí se puede. Y las puertas se abren.

Vuelve es el corte número 5 de nuestro disco. Una canción que escribí hace mucho tiempo. La escribí estando bastante adolescente. Y que habla de volver nuestras vidas, de volver nuestro corazón a Dios. De que aunque nos equivoquemos, erremos o fallemos, eso no significa que nos debemos quedar en ese mismo lugar. Creo que es de valiente el caer y levantarse, ¿no? Y reconocer que necesitamos volver a Dios. Entonces, les dedico esta canción a aquellos que lo necesiten. Dios siempre va a tener sus brazos abiertos para contigo. Si tú le pides que vuelva a tu vida, Él va a volver a tu vida. Y esta canción titula Vuelve.

sí, hemos tenido bastantes presentaciones en lo que va de casi 7 meses de promoción del disco. No solo en Montería hemos tenido un sinnúmero de presentaciones, ¿no? Pero hemos estado en otras ciudades: Sincelejo, Planeta Rica, Caucasia, Sahagún. Hemos estado en diferentes municipios de nuestro departamento promocionando el disco. Y hemos tenido bonitas experiencias. Por ejemplo, tuvimos la experiencia de compartir escenario con un gran salmista internacional como fue Jesús Adrián, cuando estuvo aquí en la ciudad de Montería. Pudimos, o Dios nos dio la oportunidad de estar ahí, abrir el concierto, conocerle. Después tuvimos también la dicha de compartir con Adriana Botina, no sé si recuerdan quién es Adriana Botina, que también está promocionando su disco cristiano. Estuvimos con ella aquí en Montería haciendo conciertos y estuvimos en Sincelejo. Y gracias a Dios las puertas se están abriendo. Ahorita hay bastantes proyectos también y propuestas de conciertos. Ya tenemos algunos agendados.

Bueno, fíjate, cuando nos llaman, nos dicen, mira, hablemos primero de Jesús Adrián. Los organizadores de este evento nos llamaron y nos dijeron, bueno, vemos que es la banda que en el momento está surgiendo, que los jóvenes están conociendo y que están llenando cada concierto que hacen. Entonces queremos que ustedes participen de este evento, ¿no? Y lo único que entendíamos es, wow, cómo, no sé cómo Dios hace cosas en la vida, es que en el momento preciso que tú lanzaste tu disco y está siendo muy aceptado por la sociedad, viene un hombre pues que todo el mundo quiere conocer y entonces como que listo, casó la cosa, ¿no? Están ellos que sí, todo el mundo les escucha y viene otro, entonces uno como que no encuentra lógica humana, ¿no? Gracias a Dios nunca lo pedimos, nunca estuvimos ahí como, ah, queremos estar, sino que fue esa cuestión de que en el preciso instante que tú estás en tu furor, llega otro, entonces como que el ambiente se prestó, ¿no? Pero debo agradecer sin duda a los empresarios que abrieron el espacio para Miguel Molina y Estandarte. Ellos sin duda alguna vieron en nosotros el talento, el amor, el deseo por la música y nos abrieron el espacio.

Yo no diría casualidad. Yo soy un hombre de fe y de que creo de que, como dijo ahora rato, todo tiene su tiempo. Todo en la vida, todo lo que tú sueñas, lo que deseas, tiene su tiempo. Y cuando Dios lo hace en el momento exacto, en el momento que tú vas a necesitarlo. Por eso creo de que en ese preciso momento Dios hizo el milagro en nosotros.

de la aceptación que están teniendo entre los jóvenes y queremos saber si les gustaría a compartir con Adriana Botina, ¿no? Entonces nosotros dijimos, bueno, nos gustaría reunirnos con ustedes, conocer el proyecto y bueno, hablamos y sin duda un proyecto muy bonito, tengo que decir que Adriana Botina es una mujer que canta de una forma maravillosa, Dios le ha dado un talento sin igual y bueno, logramos el acuerdo con ellos, llegamos a ese acuerdo de tener dos presentaciones, una aquí en Montería y otra en Sincelejo y también nos llevamos la sorpresa de que fue por la simple mano de Dios de que esta gente haya escuchado de nosotros. Ahorita los mismos organizadores nos llamaron, me escribieron de que piensan traer otros grandes artistas de Puerto Rico y de que también quieren contar con nuestra participación y van a estar haciendo conciertos a nivel nacional. Todo ha sido la mano de Dios sobre nosotros.

Bien, vamos a escuchar la canción número 6, titulada Siempre te seguiré de mi autoría, y expresa ese deseo que hay en mi corazón de seguir a Dios a pesar de, de todas las cosas, de dificultades. Pienso que no es fácil, como te decía hace rato, seguir a Jesús es de valientes, y esta canción habla acerca de eso. Hay un

0: Cuando estuvimos con Jesús Adrián, a él le hicieron llegar uno de mis CDs. Me dice la muchacha que lo atendió personalmente que cuando lo reciben en el aeropuerto, a él le dan mi CD y le ponen el CD en la camioneta que lo reciben a él, ¿no? Y empiezan a escuchar el disco. Y dice la muchacha que por un momento hubo un momento de silencio y él se detuvo y preguntó, ¿quién canta ahí? Y le dijeron, no, Jesús Adrián, él es Miguel Molina, quien te va a estar abriendo el concierto. Y él ha expresado estas palabras y dijo, muy bueno, me encanta, hace un trabajo maravilloso. En la noche, eso fue en la mañana, ¿no? En la noche él preguntó por mí, preguntó por mi nombre, que si había cantado, que le gustaría escucharme, que le pareció un trabajo muy bonito. Y nos animó, cuando le conocí, nos animó a seguir adelante, nos dijo que es un trabajo muy bonito, con bonitos mensajes, y nos animó a seguir. Cuando estuvimos con Adriana Botina, compartí con ella en realidad muy poco, pero nos escuchó 2 noches, me saludó, me dijo, sigue adelante, siempre hemos recibido como esas palabras, me dijo, sigue adelante, es muy lindo el trabajo que estás haciendo con los jóvenes, y te animo a seguir adelante. También cuando estuvo por acá esta Adriana Lucía, cuando Adriana también nos escuchó, nos animó a seguir, nos dijo que le parecía muy lindo los mensajes que estábamos llevando a la juventud, porque ciertamente es una juventud que necesita de palabra de ánimo, de palabra de esperanza, de palabra de solución a las difíciles situaciones que vivimos hoy en día, ¿no? Entonces, hasta ahora no hemos recibido de estos grandes compositores, sino aliento, sino ánimo, sino palabras de fe, ¿no? De que es un bonito trabajo y eso también nos ha llenado.
1: Jesús.

gracias a la universidad siempre, a la emisora, por abrir este espacio hermoso para nosotros. Deseamos que Dios use esta emisora para grandes cosas también en nuestra comunidad. La canción número 10 es de mi autoría también. Es una canción que habla del inmenso amor, de ese amor que me alcanzó a mí, el amor de Dios.

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2: Son las 11 con 19 minutos.
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1: Son las 11 y 22 minutos.

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3: Son las 11 con 32 minutos.
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1: Son las 11 y 59 minutos.

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2: Son las 12 con 30 minutos.
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1: Es la 1:30.
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3: Es la 1:59.

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transformando con calidad. Este es un programa institucional que tendrá dentro de todas sus emisiones toda la información, los avances, las explicaciones de lo que tiene que ver con los procesos de acreditación de calidad y en general todos aquellos procesos que la universidad realiza en cada una de sus misiones institucionales, ya sea en la docencia, en la investigación o en la proyección social o extensión universitaria. Estamos con la profesora Noemí Carrascal, docente de la Facultad de Educación y Ciencias Humanas, y quien les habla, Lázaro Reza García, de la Facultad de Medicina Veterinaria y Zootecnia. En unos instantes, entonces, comenzamos con la presentación de este primer programa institucional sobre acreditación y otros factores que tengan que ver con la calidad de los procesos en la Universidad de Córdoba.

0: Damos un proceso de comunicación para que todos los miembros de la comunidad universitaria, pero también para que toda la sociedad conozca los procesos que realizamos en la Universidad de Córdoba en la búsqueda de la excelencia, donde asumimos la acreditación como lo que es, como ese sello de excelencia que nos permite ser reconocidos y valorados a nivel regional, a nivel local, pero también a nivel nacional y a nivel internacional. De acuerdo con eso, estábamos conversando pues fuera del aire sobre cómo inició el proceso y en qué consiste el proceso de acreditación en la Universidad de Córdoba. Entonces estábamos mirando de dónde surge precisamente, cuándo nace la acreditación y cómo empieza a regularse, cómo va evolucionando y cómo se ha ido transformando hasta tener hoy lo que estamos viviendo todas las universidades del país y todos, no solamente los programas, sino también las instituciones. Entonces señalábamos la Ley 30 como ese espacio donde se direcciona y se habla de acreditación voluntaria. La acreditación de calidad como una decisión, una elección voluntaria que tenemos las universidades para definir procesos de excelencia, de garantizar, de ser reconocidos y demostrar que lo que decimos lo hacemos y lo podemos demostrar a todos en la rendición de cuentas, pero también en los procesos de autoevaluación y de reconocimiento y de evaluación externa que tenemos por parte del Ministerio de Educación Nacional, el Consejo Nacional de Acreditación y los entes también certificadores a nivel internacional.
1: Profesora Noemí, acreditarse, como usted lo ha dicho, es demostrar confianza, es hablar, es proceder con la verdad. Son dentro de los postulados mayores. Si uno va al diccionario y pide la palabra acreditarse, acreditarse es en la institución o en la Universidad de Córdoba, para el caso que estamos, es mostrarle a la ciudadanía la confianza que tiene en ella y hablar con la verdad sobre cómo hacemos las cosas, qué hacemos y cómo lo hacemos, siempre con esa disposición de crear conocimiento verdadero, con conocimiento que se puede constatar, que se puede verificar, y esa es la palabra con que habla la universidad. Bien, entonces al principio hablábamos de una acreditación previa, esto para información de toda la comunidad universitaria y comunidad en general que nos está escuchando a esta hora. La llamada acreditación previa, eso estaba dicho, era para los programas de las facultades de educación. Luego aparece entonces la reglamentación en donde se dispone que ahí debe haber una acreditación voluntaria ya de todos los programas que a nivel profesional existen en Colombia, pero que antes de esa acreditación voluntaria, todos los programas por obligación tenían que sacar un registro calificado, el llamado registro calificado, que es, digamos, que la cédula que le sacan a cada programa, y sin ese registro calificado ningún programa en Colombia puede existir, puede abrir u ofrecer educación profesional sin ese registro calificado. Y ahí enseguida llegaron entonces luego las acreditaciones de calidad voluntaria, y es donde comienza casi el proceso que acoge la universidad, y lo comenzamos a hacer con las facultades de ingeniería, que fueron las primeras que se fueron normalizadas por el ministerio, y las facultades de medicina. Como nosotros no teníamos medicina en ese entonces, las facultades de ingeniería comenzaron, ingeniería agronómica e ingeniería de alimentos. Esa es la historia. A esa historia se le pegó ahí el programa de medicina veterinaria y zootecnia, porque era lógico, profesora, si habíamos nacido junto con el programa de ingeniería agronómica, pues teníamos los mismos indicadores, teníamos una prospección casi que parecida. Entonces también se decidió que el programa de veterinaria también iba a ser acreditación de calidad de forma formales, sí, como los programas.

0: de ingeniería. Y luego ya viene así la historia. Entonces, esa partecita así nos lo dice usted, cómo ya acoge la universidad el sistema de acreditación para todos sus procesos, pero fundamentalmente para los procesos académicos.
1: Hay un elemento aquí que es bien interesante y tiene que ver cómo la ley 30, cuando en su articulado precisamente habla de la acreditación de los programas de educación superior, su propósito no es otro que garantizar, como lo decía el profesor Lázaro, garantizar la confianza en los procesos formativos de las instituciones de educación superior. Hasta ese año existían muchas universidades que se denominaban universidades de garaje, y de pronto la acreditación lo que lleva es a mejorar la calidad, a generar precisamente como esos compromisos con el mejoramiento continuo, que es lo que busca la acreditación en sí misma. Pero el corazón, el centro de los procesos de acreditación es la autoevaluación. Sin la autoevaluación no podemos ser acreditados, no podemos ser reconocidos, porque la autoevaluación es un proceso reflexivo, pero también es ético, porque es un compromiso ético que tiene la institución para reflexionar, para pensarse, revisarse y poder identificar todas las fortalezas que tiene, pero también todas las oportunidades de mejora. Y esas oportunidades de mejora, entonces, nos han ido llevando al principio muchos programas temerosos, inseguros, porque confundíamos el aseguramiento de la calidad con la acreditación, con las auditorías, con el cumplimiento de se tiene o no se tiene, y eso llevó mucho a pensar que la acreditación era más como un dar cuenta de si se tenía o no se tenía. Pero todo fue evolucionando, no solamente al interior de la universidad y de nosotros los que hemos sido miembros del comité que nos ha tocado precisamente como estar en ese liderazgo conjuntamente con las directivas y los comités curriculares de los programas, sino en toda la comunidad universitaria, cambiar la percepción y mirar que nosotros lo que miramos son nuestros procesos, nuestro producto y el impacto que tiene lo que hacemos en las comunidades.
0: Eso nos lleva como a un proceso de madurez.
1: Madurez.
0: Porque de pronto algunos creían, bueno, pero tanto tiempo, eso salió desde el año 2000 aproximadamente, y se adquiere una acreditación institucional ya en el año después del 2020. Entonces, decimos, no, es que el proceso de acreditación es un proceso de madurez de la institución. Las universidades se demoran mucho tiempo por su mismo hecho para madurar, para tomar la confianza, para poder hacer investigaciones que lo lleven a desarrollar nuevos conocimientos. Entonces, en esa parte nosotros creo que caminamos esa senda a través de toda la sistematización de nuestros procesos, a través de la conformación de los comités curriculares de los programas y del comité curricular institucional. ¿Recuerda usted cómo lo construimos y cuándo?
1: Nosotros dentro de este proceso que hemos vivido en la universidad, incluso tenemos compañeros que iniciaron el proceso con nosotros en el comité y que hoy pues no se encuentran, nunca pudieron obtener, digamos, esa satisfacción de ver ese logro, ese sueño que se tuvo acá en la universidad desde mucho antes de iniciar. Yo recuerdo que en el año 96, incluso en ese entonces, envió a varios profesores a estudiar en la Universidad de los Andes. Hacer un era como una especialización, si no estoy mal, una maestría, algo así, sobre direccionamiento universitario. Y allí se trabajaba sobre la acreditación. También nos asesoramos de la Universidad de Antioquia, que en ese momento había iniciado un proceso con 8 universidades en Colombia, que se llamaba el Grupo de los 8, que fueron los primeros que iniciaron ese proceso de autoevaluación para acreditarse, para obtener la acreditación voluntaria. Una acreditación que no es un proceso rápido, es un proceso, por lo tanto es proceso, por eso se llama así, proceso. Es una revisión sistemática para construir una cultura de la calidad, una cultura de mejoramiento continuo, de identificar cómo estamos, qué podemos mejorar. Por eso el resultado de la autoevaluación, que es el centro, el corazón, digamos, de la acreditación, es el plan de mejoramiento. Y el plan de mejoramiento no es una lista de deseos, de imaginarios, de cosas o de cosas por cumplir o que nos hacen falta. El plan de mejoramiento es precisamente el logro, el cumplimiento, el aseguramiento que esa calidad o esa excelencia de la cual estamos declarando, sí la vamos a lograr en determinado tiempo. Por eso los planes de mejoramiento tienen fases, tienen metas y se está dada por años, y cada año lo autoevaluamos para mirar cómo vamos avanzando. Entonces, estas demoras, digamos, que se nos han presentado, no ha sido un proceso precisamente de maduración. Saben que la maduración requiere tiempo, requiere revisión. Y lo más importante de esto es cómo la universidad, de ser una universidad de provincia, se ha convertido en una universidad de reconocimiento nacional e internacional a través del mejoramiento de sus procesos. Y así como maduraron los procesos de acreditación a nivel nacional, también la universidad se fue madurando hasta llegar hoy no solamente a tener los programas acreditados, sino también a estar acreditada institucionalmente, y en este momento vamos para la renovación de nuestra acreditación institucional. Esto es un elemento, es un hito para nosotros como institución, pero también para la comunidad, para la región, porque es una garantía de que los hijos, las familias que envían sus hijos a formarse con nosotros, estamos formando seres humanos integrales con calidad que van a poder salir a competir también y a desempeñarse y a transformar y desarrollar los sectores o las empresas donde les toque desempeñarse como profesionales.
0: Acreditarse es ganar prestigio, o también podríamos decir a lo contrario, la universidad con prestigio, la universidad que habla con la verdad, está a puerta de acreditarse en el momento en que lo estime conveniente, porque ya tiene todos los indicadores y todos los procesos en torno a la calidad que se hacen ellos. En este contexto, profesora Nomir, el proceso de acreditación de la universidad ha categorizado el concepto de calidad como un grupo de atributos en coherencia con la visión institucional y su responsabilidad con la sociedad. Estos atributos incluyen las dimensiones como la pertinencia social, o sea, una universidad que les responda a la sociedad, a la comunidad en la cual funciona, una gobernanza exitosa, aceptabilidad, el impacto social y sostenibilidad ambiental. Estos componentes hacen parte de los procesos de calidad, y de la forma como ellos se manejan es lo que le va dando valores y va adquiriendo los valores que la institución tiene, y es lo que llamamos después visibilidad, y se gana el prestigio. Si bien la acreditación inicialmente era un paso pues, que aparentemente no representaba más allá para la universidad, pero en la práctica el mismo ministerio casi que estableció de que las primeras universidades acreditadas y los programas acreditados tenían algún componente beneficioso en términos de económicos, incluso porque se entendía de que era una universidad que ya respondía con calidad. ¿Cuáles son los beneficios? ¿Usted recuerda los beneficios que tiene la universidad por estar acreditada institucionalmente?
1: Bueno, hay como varios elementos allí que es importante señalar, ¿verdad? La acreditación nos lleva a nosotros en el país a mejorar, como les había dicho anteriormente, la calidad de la educación superior, de los procesos de formación en la educación superior. Porque ella empieza a través de sus lineamientos, ella identifica precisamente unos factores, que los factores lo que determinan es los procesos que se realizan en la universidad, el producto que se genera y el impacto que genera ese producto. Luego viene otro elemento que es importante mirarlo y son las características. El factor es como la integración de todo ese proceso, de todo esa dinámica institucional. Las características entonces ya toma los elementos específicos de cada factor, lo que caracteriza a cada factor, ¿sí? ¿Qué características tiene? ¿Qué nivel tiene ese desarrollo de esas características? Y se contrasta con unos referentes, que son nacionales, que son internacionales y que últimamente se ha enfatizado mucho que también deben ser contextuales. Primeramente contextuales y luego podamos entonces contrastarnos desde nosotros hacia lo que esos referentes nacionales e internacionales. Y unos aspectos que serían los indicadores, que serían los que nos estarían dando ya los rasgos específicos ya de esa característica. Uno se diferencia de otro. A raíz de esos factores, la ley, los lineamientos, lo que busca, nos han llevado entonces a transformarnos. Entonces, lo primero que hicimos fue transformarnos. No solamente al interior de la universidad ganamos todos con un proceso de acreditación. ¿Por qué? Anteriormente no teníamos la infraestructura tecnológica ni de laboratorios. Pero hoy día, para poder cumplir con esos requisitos y con esos lineamientos, requerimos de garantizar que los procesos que nosotros desarrollamos sí tienen los recursos para poder lograr transformar y lograr cumplir con eso que tenemos declarado en la misión y la visión. Entonces, primeramente ganamos como institución, mejoramos nuestros procesos de investigación, categorizamos los grupos, llegó la productividad académica, eso a los docentes nos generó recursos, a los estudiantes les generó mayores oportunidades, les generó movilidad internacional, movilidad nacional, también participación en investigación en semilleros. Entonces, hemos ido obteniendo reconocimiento y ganancias, no solamente económicas, sino también de desarrollo humano, de calidad de vida. Nos ha transformado la calidad de vida a todos.
0: Y para la movilidad social de nuestros estudiantes, porque era una oportunidad de que podían estudiar en una universidad que tuviera sus programas acreditados y que ella misma también estuviera acreditada institucionalmente. Y eso les permitía de que no tenían la necesidad o no tienen la necesidad de salir a otras regiones del país a estudiar los programas que siempre o que ellos prefieren, porque ya los tienen aquí y con ese nivel de calidad. Ese es otro de los grandes beneficios que hemos obtenido con la acreditación.
1: Hay otro elemento que es bien importante y son estudios que ha realizado el ministerio, donde prácticamente un 37% aproximadamente, si no estoy mal, de los egresados de universidades acreditadas institucionalmente, su salario es superior a lo de los otros egresados de instituciones que no están acreditadas. Ese, yo pienso que a nivel ya como de externo, de reconocimiento, es supremamente valioso, porque además de eso, los vincula. Esto es un dato, precisamente una investigación que hace el Ministerio de Educación Nacional y el Observatorio Laboral identifica, que ha identificado, donde también los egresados de las universidades acreditadas institucionalmente están vinculados, tienen todas sus prestaciones sociales, tienen garantías de permanencia en sus lugares, en sus desempeños, en sus lugares de trabajo, o ellos como empresarios están generando también esta seguridad para las personas que hacen parte de sus empresas. Entonces, como les decía inicialmente, esto es ganar-ganar. Esto ganar, es una apuesta de ganar-ganar, todos ganamos. Pero lo más bueno que tenemos es que cada vez que iniciamos un proceso de autoevaluación, estamos volviendo a ganar, porque estamos renovándonos. Estamos renovándonos todos, estamos asegurando esa calidad, estamos gestionando el conocimiento. Por ejemplo, este programa es un proceso de gestión del conocimiento, un conocimiento que hemos ido construyendo y que vamos a tener aquí la oportunidad de escuchar a otros colegas que también han generado ese conocimiento a través de la experiencia y que hoy queremos compartir a la comunidad y mostrarle cómo hemos madurado, cómo hemos crecido como institución y cómo nos hemos enriquecido como personas, como profesionales.
0: Bueno, y a propósito de eso, les recordamos a todos nuestros oyentes que estamos en la primera emisión del programa institucional Transformando con Calidad, un programa que hablará todos los lunes de 2 a 3 de la tarde

Sobre estos temas que tienen que ver con todos los procesos de acreditación, de gestión de la calidad, de la gobernanza en la institución que se llama Universidad de Córdoba. Estamos en el programa y también para decirles que el tema, profesor, el tema escogido para el programa es de nuestro músico Francisco Sumaqué. También le hacemos un meritorio reconocimiento a él, porque también él maneja esos procesos de calidad, maneja esos procesos de calidad como músico, como cordobés, y lo hemos tenido siempre en la cima de los mejores músicos del país. Hacemos un corte y volvemos en unos segundos.

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5: Bueno, continuando con el programa Transformando con Calidad, todos estos procesos que hemos hablado, todas estas situaciones que nos pasan dentro de la universidad en pos de buscar la calidad en nuestros programas que ofrecemos, en hacer un profesional idóneo, respetuoso, valedero.

0: para la sociedad en los proyectos de investigación, que hagamos investigaciones pertinentes y que les sirvan también para la zona y para el país sobre los resultados de esas investigaciones, para lograr el desarrollo económico, cultural, social, sobre todo por la movilidad social que hacemos con nuestros estudiantes, transformarlos, traerlos desde un bachillerato del colegio más apartado del departamento, de la zona rural, hasta convertirlos en un profesional en cualquiera de los programas que tiene la universidad. Esos son los procesos que hacemos la universidad y por eso la universidad es acogida por la sociedad, por el servicio que le presta a la sociedad en general. Aquí no hay distingos, en una universidad pública no tenemos distingos de ninguna clase, ni de raza, ni de religión, ni de sexo, ni de color. Aquí todo es inclusivo. Últimamente ese proceso o ese aspecto se está mejorando mucho más y de acuerdo a todas las políticas globales que hay sobre los procesos de inclusión. Pero eso lo vamos a manejar en otra emisión. Ahora sí, lo que queremos es decirle que así como estamos hablando de acreditación, de alguna parte tiene que salir ese proceso. Tiene que haber unas responsabilidades a nivel administrativo y gerencial aquí en la universidad para que esos procesos se den. Profesora Noemí, nosotros comenzamos el primer comité de acreditación institucional que se fundó aquí, lo fundamos en ese momento en el 2002 con las cinco con los representantes de cinco facultades que había, de los cuales tres éramos decanos en el momento y dos funcionarios que eran o fueron valiosos para nosotros en esos momentos. Y siempre con la presencia de la profesora Noemí, que era la que nos asesoraba en todo, y hasta hoy que todavía andamos en estas líderes. Vamos a decirle a la gente cómo está ahora conformado ya toda esta línea de administrativa, digamos.
1: Bueno, nosotros teníamos entonces ese comité institucional. Yo recuerdo que no teníamos ni espacio, nos reuníamos en determinados lugares para estudiar los lineamientos y toda esta parte pues de la acreditación. Pero luego se fue ya como convirtiendo más en, recuerdo que ese comité tenía un coordinador, había alguien que coordinaba, tenía una figura. Siempre estuvimos tratando de tener una estructura.
0: Claro, Iván García Casalet.
1: Sí, tenía un coordinador y entonces alrededor de eso, sí. Y participábamos de la formación que nos hacía el ministerio fuera de acá de Montería. Íbamos a Cartagena, a Bogotá, a Barranquilla. O sea, todos esos procesos nosotros nos fuimos formando. Entre todos nos fuimos formando. Era como una especie de grupo de estudio y de revisión, sí, que teníamos. Más adelante, creo que fue como en el año 2002, 2003, no, eso fue en el 2002 que iniciamos.
0: 2002 iniciamos.
1: Que lo concretamos, sí, y lo oficializamos. Sí. Yo pienso que fue como 2004, 2005. Era Claudio Sánchez el rector en ese momento. Y resulta que acá venía un proceso, se llegó la norma ICONTEC a manejar los procesos
0: administrativos
1: de calidad administrativos, los procesos administrativos. Pero nosotros seguíamos como comité institucional de acreditación manejando los procesos académicos.
0: Nosotros seguíamos los lineamientos del CNA y del CNA, ministerio.
1: Y nosotros hicimos toda esa apropiación y todo esto y bueno, recuerdo que al principio se hacía manualito y después se creó un software, no recuerdo cómo era que se llamaba, que era muy sencillito. Que Rodolfo, quien hoy está de
0: jefe de la oficina de calidad, de la
1: oficina de aseguramiento de la calidad, pues en ese momento era la persona muy joven, que nos acompañaba en ese proceso, Zapa, se llamaba Zapa. Era un sistema, sí. Y con eso entonces ya ahí nosotros recuerdo que tabulábamos las encuestas y todo lo demás de los procesos de autoevaluación. Pero surge la necesidad de articular los procesos administrativos con los procesos académicos. Porque también el ministerio saca una norma que recuerdo que se llamaba la GP1000.
0: Sí.
1: La GP1000 entonces nos lleva a que los procesos, esa era la norma que estaría reemplazando la ISO 9000 y que integraba también los procesos de académicos con los procesos administrativos. Y es así como surge, se crea entonces esa unidad, la Oficina del Sistema Integral de Gestión de la Calidad.
0: El CIGEC.
1: El CIGEC, que hoy lo tenemos, tenemos el mismo logo, que es el nudo borromeo. Que nos narra precisamente de cómo tanto los procesos administrativos como los procesos académicos son interactuantes. Y allí sacamos el mapa de procesos, ya teníamos ingeniería, el programa de ingeniería industrial muy posicionado, entonces estos estudiantes eran nuestros pasantes en el CIGEC. Y tuvimos, como también empezamos a vincular a nuestros ingenieros industriales para todo lo que era la documentación de los procesos acá en la universidad. Y empezamos una organización, una estructura, que eso nos facilitó precisamente la gobernanza acá en la universidad. Por allí pasamos muchos profesores en la coordinación de ese CIGEC, del CIGEC. Ya luego ya vinieron otras personas ya administrativas que no estaban muy cerca de la academia para hacer esta organización, pero siempre el Comité Institucional de Acreditación ha estado
0: liderando. Desde 2002.
1: Sí, siempre ha estado liderando todos los procesos, tanto de registro calificado como de acreditación de calidad, tanto de programas como la institucional. Eso ha sido como todo el elemento, digamos, dinamizador y regulador y como de aseguramiento de esa cultura del mejoramiento continuo que tenemos. Hemos madurado sobremanera, ¿no?
0: Sí, y todos los programas, tanto de pregrado y ahora los de posgrado también, han tenido que pasar por el Comité de Autoevaluación y Acreditación Institucional para regularlo, para revisarlo, para dar orientaciones y sacar siempre un producto mucho mejor y que nos pueda alcanzar para ya sea renovar registro calificado o para obtener acreditación de calidad. Con esto ya tenemos 15 programas acreditados a nivel de calidad en la universidad. Últimamente estamos haciendo procesos y serán 8 programas que se irán al CNA. El CNA es el Consejo Nacional de Acreditación. Es una dependencia independiente, pero del Ministerio de Educación Nacional. Sus miembros son personas independientes al ministerio, son profesores, docentes, activos o no activos, que hacen parte siempre del Consejo Nacional de Acreditación. Y la universidad en estos próximos días estará mandando casi 8 programas para acreditación de calidad nuevo. Serían 8 que se sumarían a los 15 que ya tenemos. La idea general es que en un momento, en unos poquitos años, todos los programas de la universidad deben estar con acreditación de calidad. Bueno, entonces trabajamos con el CIGE, con el CAI, y últimamente se ha abierto la oficina de acreditación de calidad.
1: A raíz precisamente de la unificación que se hace inicialmente el decreto 1330 y luego ahorita, el 02, que unifica los sistemas, porque estaba el sistema de registro calificado estaba por un lado, la acreditación estaba hacia otro lado, y entonces lo que se hace es unificar y sale un acuerdo que unifica. El 1330 unifica y ya mira y se centra más en lo no tanto en los resultados, sino en el impacto de los resultados. Mirar los procesos, pero cómo esos procesos que realizamos y esos productos que tenemos sí están impactando. Y volviendo al impacto y en las ganancias que todos obtenemos, yo pienso que se nos estaba como pasando un poquito de mencionar en la movilidad social, tanto de nuestros estudiantes, también la movilidad social de nosotros los profesores.
0: Claro.
1: Con la acreditación, como sus factores nos piden calidad, excelencia en los procesos formativos, entonces nosotros también, la universidad empieza también a invertir en la formación de sus profesores. Y en ese momento, tener un doctor acá, yo recuerdo que en la Facultad de Educación solo teníamos un doctor, que era el profesor Fernando Díaz.
0: Fernando Díaz.
1: Yo creo que después salimos otros, creo que después fue la profesora Isabel y yo, y ya hoy día tenemos una cantidad. O sea, y así ha sido en todas las facultades, hemos ido avanzando. Entonces, y todo eso ha sido financiado por la universidad. La universidad nos envió, reguló y nos envió entonces a estudiar, a hacer las maestrías, a cursar las maestrías, a cursar las especializaciones, los doctorados, postdoctorados. O sea, la universidad siempre ha estado en ese proceso de formación, pero además de eso, la actualización. Entonces vienen expertos de otras partes a formarnos a nosotros en ciertos procesos que requerimos dominar para poder garantizar y asegurar esa calidad que tanto necesitamos.
0: Este programa va a ser interesante por todos estos detalles que les estamos contando hoy de una manera bastante sencilla, con mucha tranquilidad y... pero que en posteriores programas y emisiones vamos a tener todo ese acervo de lo que hace la universidad y de lo que el beneficio que la universidad le tiene para una sociedad que necesita tener profesionales probos, profesionales capaces para el desarrollo agropecuario, el desarrollo industrial, el desarrollo de las ciencias sociales, de las ciencias económicas y de las ciencias de la salud. Esos son los aspectos que actualmente movemos en la universidad y que nos ha dado muchos beneficios. Estamos en el programa Transformando con Calidad.
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0: Bueno, volvemos, profesora Noemí. En este recorrido de que estamos comentando nosotros dos, que traemos desde el año 2002, ya prácticamente que formalmente lo iniciamos en un comité que se llamó el Comité de Acreditación Institucional. Han sido muchas anécdotas, muchas trasegar, pero también muchas alegrías de todo lo que hemos podido hacer y lo que la universidad ha podido lograr, y los directivos de la universidad se han comprometido con que la universidad le rinda a la sociedad todo lo que debe, de bien dado, con verdad, hablando bien claro y ofreciéndole a la sociedad unos estudiantes transformados en profesionales que ayudan a desarrollar primeramente su hogar. La primera movilidad que hace un estudiante recién graduado es su hogar, su familia, y luego su pueblo, su región y bueno, y el país. Y ya estamos apuntando a que ese profesional que salga de aquí de la universidad también se reporta a nivel internacional, a nivel global, y descolle a esos niveles. Ya lo estamos logrando, por ahí ya tenemos algunos ejemplos que más adelante daremos. Pero de esas anécdotas que nos quedan, por ejemplo, de los documentos. Hoy día los documentos, pues ya todos los trabajamos vía digital, con computador directamente. Antes no, profesor, usted cuántas hojas le ha tocado escribir, y a mí cuántas hojas nos ha tocado escribir a pulso, a mano.
1: O en la máquina, brother.
0: En la máquina, brother, para hacer un documento de autoevaluación. Y ese documento de autoevaluación había que agregar, hacer un documento maestro, y ese documento maestro una cantidad de anexos. En fin, recuerde que eso ayudó también a desarrollar los procesos en alguna dependencia. Por ejemplo, aquí en la universidad mucho planeación. Pues no es un secreto que planeación a veces, al principio de la historia, siempre era ¿qué hacemos a nivel de infraestructura?
1: Sí. No era planeación no, académica.
0: Ya hoy no, ya hoy planeación se interviene en la parte académica, ayuda a pensar en la parte de desarrollo académico, y eso nos ha resuelto muchas cosas, sobre todo en la parte de la información.
1: Sí, yo me estaba recordando los primeros documentos. Imagínense que eran 8 tomos, eso era una cosa. Eran unos, lo llamábamos mamotretos. Y allá en la Facultad de Educación, el de acreditación previa, se llamaba el libro gordo de Petete, lo bautizamos. eran una cantidad de información, y fuera de eso no gozábamos de las fotocopiadoras ni de estas impresoras. Entonces, ¿se acuerda que era como con stencil que se hacían, se picaban?
0: Claro.
1: Y entonces esas leían todas feas, todas retorcidas, sí. Todas feísimas, y nos tocaba volverlas a hacer esos anexos, porque eso la anexábamos de todo, hasta las publicaciones en los periódicos, porque alguna vez, cuando estamos en los procesos de acreditación inicialmente, traemos lo que se denominan los pares amigos. Entonces venían los pares amigos y nos sentaban como si fuera el proceso, y al sentarnos entonces nos pedían y nos decían en blanco y negro, o sea, blanco y negro era la evidencia, porque la evaluación se centra en evidencias. Yo debo demostrar que lo que digo lo tengo, si lo hago. Tengo. Entonces, muchos de esos anexos pensamos que había que anexarlo todo, y al anexarlo todo entonces nos llenábamos de eso. Hoy día nuestros documentos son de 100, máximo 180 o 100. No,
0: y las evidencias se alimentan de otras cosas. Por ejemplo, hoy tenemos revistas científicas.
1: Claro.
0: Entonces ya no tenemos que salir a buscar el artículo donde lo publicaste y vamos a fotocopiarlo. No, ahí está la revista que a nivel digital, y ahí lo mostramos.
1: Y están los links que ya puedes acceder.
0: Sí. Muchas cosas. Igualmente el crecimiento de nuestros laboratorios de investigación.
1: También.
0: Que ha sido una parte de mucho desarrollo en la universidad, y que va a merecer una emisión especial sobre ese proceso.
1: Imagínense que cuando nosotros iniciamos la acreditación previa, la Facultad de Educación no tenía edificio. La Facultad de Educación funcionaba acá donde está el edificio administrativo.
0: En la parte
1: y el
0: de atrás,
1: edificio sí. Donde está hoy día la secretaria, la Facultad de Educación, era un edificio de la Facultad de Ingeniería. ¿De qué la tenía? No, mentira, de Ciencias Básicas, del profesor Víctor Fernández.
0: Ciencias Básicas.
1: Ciencias Básicas. Y el profesor Víctor Fernández era decano. Él nos regaló, le regaló a la doctora Rocío ese edificio para la Facultad de Educación, se lo cedió y le dijo, tome este porque ustedes vienen para la acreditación previa y van a requerir de un espacio que demuestre que los programas tienen las condiciones para funcionar. Y por eso nosotros obtuvimos ese edificio. Y en ese momento en la universidad era una hermandad. La acreditación nos permitió también vincular esos lazos sin egoísmo. Si de pronto necesitábamos una movilidad y allá en la facultad no había dinero, no había recursos, pero acá en medicina veterinaria había, entonces el decano en ese entonces nos daba, nos asignaba los recursos de él, allá los entregaba a la administración para que nos los dieran a nosotros.
0: Los prestaba, o sea, pero a veces no nos los devolvían.
1: Los prestaba, que era
0: préstamo, no lo devolvía.
1: Que no se devolvía. Pero era bien interesante, nos prestábamos hasta los floreros, las cosas que necesitábamos para recibir la visita. Era una cosa precaria inicialmente, pero gracias a Dios, y por eso hoy en el país se reconoce que la acreditación, el proceso de acreditación nos sirvió para mejorar la calidad en toda la educación y que las universidades nos desarrolláramos y nos transformáramos y que llegáramos a las regiones. Yo también le recordaba que acá en la universidad los únicos programas que tenían extensión era la Facultad de Medicina Veterinaria y Agronomía. Eran los únicos
0: los
1: que tenían
0: únicos
1: extensión.
0: Programas.
1: Y nosotros en la Facultad de Educación que teníamos las escuelas, que eran
0: los lugares de práctica.
1: Sin embargo, hoy día la extensión es un proceso, ¿sí? Es una dimensión que todos los programas, tanto de pregrado como de posgrado, deben desarrollar. Porque eso fue lo que buscó la Ley 30 con eso, que la universidad movilizara el desarrollo en las regiones, hiciera la transferencia de tecnología. Y eso ha beneficiado a los campesinos, a todos nuestros productores. O sea, tenemos hoy una región distinta
0: a la distinta
1: que teníamos hace 10 y hace 20 años y hace 30 años.
0: Muy bien. Entonces, a todos nuestros oyentes les agradecemos por su escucha en este programa nuevo que abre hoy la emisora Unicórdoba Estéreo 90.0 FM, denominado Transformando con Calidad, un programa institucional en donde vamos a estar hablando de todos estos temas y procesos que tienen que ver con la obtención de calidad en todos los procesos que haga la universidad.
1: Sí, ya estamos pues finalizando nuestro encuentro de hoy. Espero que haya sido comprensible, agradable, que hayan comprendido estas vivencias. Ya luego vamos a ir profundizando en cada uno de estos aspectos, vamos a ir trascendiendo lo anecdótico. Sin embargo, también les queremos comentar que estamos dentro del proceso de autoevaluación para renovar la acreditación institucional y que en el día de mañana iniciamos el proceso de grupos focales. Vamos a iniciar con estudiantes, con docentes, este proceso. Y durante todo este tiempo vamos a estar trabajando con la comunidad, haciendo porque la esencia de la acreditación es la participación de todos los miembros de la comunidad, para que ellos también lideren y empoderen ese proceso de mejoramiento continuo. Bueno, muchísimas gracias.
0: Mañana vamos a hacer grupos focales, comenzamos grupos focales con estudiantes de pregrado en las facultades de Ciencias Básicas. Así que todos estos días, como ha dicho la profesora Noemí, vamos a estar haciendo esos grupos focales tanto a estudiantes de pregrado, estudiantes de posgrado y también con los profesores de las diferentes facultades y lugares de desarrollo que tiene la universidad. A todos nuestros oyentes, muchas gracias. Les agradecemos por su asistencia, por oírnos y gracias a Leonardo Mendoza que también nos acompañó aquí en el estudio. Buenas tardes.
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1: Son las 3:01.

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Muy buenas, querido público de Por Su Salud, y a todos nuestros oyentes, un especial saludo. Les damos la bienvenida a una nueva emisión del programa Por Su Salud, creando espacios saludables. Un espacio de la Universidad de Córdoba dedicado a la promoción de la salud, la prevención del riesgo, mejorando la salud de todos los cordobeses.

0: Es docente del programa de enfermería y es magíster en microbiología tropical. También encontramos a la bacterióloga María Camila Velasco Pareja. Ella es magíster en microbiología tropical y actualmente es estudiante de doctorado en medicina tropical de la Universidad de Cartagena. Bienvenidos a nuestro programa y por favor, saludos al público, su presentación especial sobre todo.
1: Muy buenas tardes a todos, profesora Mónica, gracias por brindarnos este espacio dentro de toda todo pues mi proyecto de doctorado para brindarle a la comunidad información referente a estas enfermedades, como son ciertas enfermedades febriles, especialmente la malaria, que tienen un gran impacto en el departamento de Córdoba. Entonces, muchísimas gracias y darle también la bienvenida y especial agradecimiento al doctor Elkin, quien ha decidido acompañarnos y brindarnos de su conocimiento y de su experiencia en toda la parte del control de vectores.
2: Muchas gracias, profesora Mónica y doctora Camila, por esta invitación. Y sí, pues muy agradecido compartir con ustedes en este escenario y su programa, lo que tiene que ver con la salud, de parte de la Universidad de Córdoba, el programa de bacteriología. De pronto, dar ese poquito o poquita experiencia en lo que se concierne a las enfermedades transmitidas por vectores y que afectan a nuestro departamento.
0: Muchísimas gracias. Bueno, como todos queremos de pronto conocer más a fondo sobre el tema, la principal pregunta que tiene la comunidad y que siempre nos hacemos para dar un inicio de un programa donde vamos a explorar un conocimiento es, en este caso, como es sobre la malaria, ¿qué es la malaria? ¿A qué hacen referencia con la malaria?
1: Bueno, profe Mónica, la malaria es una enfermedad que se produce por un parásito que se llama Plasmodium. Ese parásito llega e infecta la sangre de personas sanas y esto lo hace mediante la picadura de unos mosquitos que se conocen como anófeles, específicamente las hembras de ese género anófeles. Entonces, este parásito tiene la capacidad de producir esa enfermedad que se conoce como malaria o también como paludismo. Esta enfermedad se caracteriza porque los pacientes desarrollan fiebre, sudoración y escalofríos. En algunos casos también los pacientes desarrollan dolor de cabeza, pueden llegar incluso a desarrollar vómitos, ¿sí? Entonces, básicamente en esto consiste la enfermedad.
2: Asimismo, pues, como dice la doctora María Camila, pues, podemos hablar un poco del mosquito que transmite este parásito, este Plasmodium. Es importante destacar que el departamento de Córdoba se considera uno de los departamentos endémicos a nivel nacional para la presencia de esta enfermedad. Tenemos unos municipios al sur del departamento que hoy en día, pues, históricamente presentan una transmisión activa, tales como Tierra Alta, Valencia, Montelíbano, Puerto Libertador, e incluso hasta el municipio de Montería en algunas zonas puntuales. De ahí la importancia de conocer un poco lo que tiene que ver con la sintomatología y que particularmente es transmitido por un mosquito que se encuentra en zonas rurales para nuestro departamento.
0: Gracias, doctor, por esa información que nos acaba de dar. Excelente. Bueno, quería hacer un aporte a la malaria o es el mismo paludismo. Para muchas personas generalmente lo conocen como paludismo, ¿verdad? Y que hay varios tipos de paludismo. Eso es bueno que la gente lo sepa, pero también nos interesa saber cómo esa enfermedad está a nivel mundial, cómo está clasificada, qué situación presenta en otros países y a nivel también de acá de Córdoba y de Colombia específicamente de Córdoba, que nos interesa mucho nuestro departamento, sobre todo por las inundaciones y la situación actual en este contexto que estamos viviendo luego de haber pasado por una crisis de inundación.
1: Bueno, doctora Mónica, esa es una pregunta muy bonita, bastante amplia para abordar y hay que empezar diciendo que en el mundo se reportaron durante el 2024 282 millones de casos de malaria, de los cuales 610 mil personas lastimosamente fallecieron por esta enfermedad, una enfermedad que es completamente prevenible y de la que actualmente se cuenta con tratamientos disponibles para su eliminación. Entonces, vemos que es una enfermedad con una importante casuística.

0: Donde principalmente se afectan niños y son la principal población que fallece por causa de esto. En Colombia, durante 2020 a 2024 se han reportado en promedio 90.635 casos de malaria y tenemos que esta puede ser causada por dos especies, una que se conoce como Plasmodium falciparum, que se asocia principalmente a malaria cerebral, es decir, el parásito produce ciertos efectos a nivel en el cerebro, y tenemos una segunda especie que es el Plasmodium vivax, que esta especie anteriormente se asociaba con una sintomatología clínica más benigna, con una mejor evolución. Sin embargo, en los últimos años se ha asociado este parásito, esta especie de Plasmodium vivax, con malaria complicada. Los pacientes pueden desarrollar problemas renales, problemas pulmonares. Entonces, digamos que esa epidemiología se ha ido transformando un poco, especialmente porque Plasmodium vivax, específicamente en nuestro país, predomina en cuanto al número de casos. Entonces, un dato muy importante, y es que nosotros en Colombia tenemos tres macrofocos de transmisión activa de esta enfermedad: una que se encuentra en la región pacífica, otra que es la que compete al departamento de Córdoba en la región de Urabá, Bajo Cauca y Alto Sinú, donde el municipio de Tierra Alta, específicamente acá en Córdoba, ha llegado incluso a reportar el 10% de los casos totales de malaria del país. Entonces, tenemos en nuestro departamento un foco activo y bastante importante de esta enfermedad, y que ahora, viendo todos estos acontecimientos de inundaciones, puede tener importantes repercusiones acá en la ciudad de Montería.
1: Así es, profe María Camila. En cuanto a nuestro departamento Córdoba, pues podemos decir que en el 2025 se presentaron alrededor de 10.000 casos de malaria. Ahí los podemos ubicar entre vivax y falciparum. En el presente año 2026, hasta semana epidemiológica 7, que es la que llevamos reportada, llevamos aproximadamente 796 casos. El municipio, pues históricamente, que nos arroja la mayor prevalencia e incidencia de casos viene siendo Tierra Alta, posteriormente Puerto Libertador, Montelíbano y Valencia. Es importante destacar las diferentes acciones que hace la Secretaría de Salud Departamental con las direcciones locales de salud en estos municipios. Hoy en día podemos decir que el Departamento de Córdoba, a raíz del Ministerio de Salud, hizo una convocatoria hace alrededor de 2 años, y hoy contamos con unos colaboradores voluntarios, los cuales pues están desde los territorios realizando pruebas diagnósticas y obviamente dando tratamiento a la población. Y eso que ha permitido, o en qué se ha reflejado, en que los casos, afortunadamente, si los comparamos con hace 3 años, que llegamos a tener hasta 18.000 casos de malaria anual, podemos decir que hemos visto una reducción. Cabe destacar que la malaria hoy en día, en el nuevo Plan Decenal de Salud Pública para 2031, pues está incluida en aquellas enfermedades que se deben eliminar. Por eso es la campaña, todo el acompañamiento que nos hace MinSalud, la Secretaría de Salud Departamental y obviamente todos los colaboradores, entre esos está la Universidad de Córdoba.
2: Muchísimas gracias por esas aclaraciones, muy importante estas estadísticas. Sorprendente que municipios como Tierra Alta, Valencia, Puerto Libertador y Montelíbano, así que hay que hacer un trabajo bien acucioso en estos 4 municipios, empezando por casa, ¿cierto? Bueno, en sí, muy interesante el episodio de hoy, o por decirlo así, el título que le colocaron aquí nuestra compañera bacterióloga María Camila es Mosquitos Mensajeros Profesionales de la Malaria. Qué curiosidad, ¿por qué el título de este programa como Mosquitos Mensajeros Profesionales de la Malaria? ¿A qué hace referencia directamente?
0: Bueno, profe Mónica, la idea es hacer un trabajo desde la universidad para generar conciencia, ¿sí? Para que desde las poblaciones empiecen a implementar desde sus casas el autocuidado, para que abordemos cómo estos parásitos pueden llegar a nosotros e identifiquemos que es a través de mosquitos, y podamos brindarle mediante este espacio radial herramientas a las personas que puedan ser útiles para que cortemos esa transmisión de esta enfermedad. La malaria es una enfermedad prevenible, evitable, ¿sí? No solamente con un acceso inmediato a un tratamiento, sino también con desde casa implementar medidas que permitan eliminar la proliferación de mosquitos. Entonces, precisamente por eso ese es el título y por eso la importancia del profe Elkin hoy acá con nosotros.
2: Muy bonito, doctor Elkin. Allí viene mi curiosidad. El mosquito de malaria tiene unas particularidades. ¿Podría usted como entomólogo describirnos esas particularidades y que tengamos en cuenta
1: claro
2: en las
1: que
2: comunidades de estancia?
1: Claro que sí. Para empezar, pues recordemos que el mundo de los artrópodos en el reino animal abarca el 80% de todas las especies que existen en el reino animal, incluyéndonos a nosotros los humanos. Entonces ahí miramos nosotros qué tan grande es este mundo, ¿verdad? Aproximadamente, según algunas bibliografías, existen más de 3.500 especies de mosquitos. Hablemos particularmente del género Anopheles, que es el que produce la malaria. Cada mosquito tiene un estilo de vida, como cada uno de nosotras las personas. Cada mosquito se puntualiza en transmitir un virus, un parásito, una bacteria. No todos los mosquitos transmiten diversas enfermedades. En el caso de los Anopheles, ellos transmiten el parásito del género Plasmodium, varias especies de este parásito. Para Colombia, como dijo mi compañera María Camila, existen dos, Plasmodium vivax y Plasmodium falciparum. Córdoba, nuestro departamento, tiene las dos especies y cuenta con los tres principales vectores de malaria primarios, considerados primarios aquí en el país y a nivel mundial: Anopheles albimanus, Anopheles Núñez Tubari y Anopheles darlinchi. Características de estos señores que viven, se reproducen en aguas abiertas. Cuando hablo de aguas abiertas, quiere decir aguas de represa, aguas de remansos de río, aguas de remansos de quebrada, potreros inundados, hasta en una huella de un animal, puede ser de un caballo, que llovió y se estancó.
2: O sea que en estas inundaciones va a haber una proliferación de mosquitos Anopheles.
1: Exactamente, y eso es lo que ya venimos abordando en compañía del Ministerio de Salud a nivel nacional y la Secretaría de Salud. Recordemos algo, se han priorizado enfermedades puntuales para lo que se nos viene post inundación, y es que las aguas estancadas van a traer una oleada de mosquitos. Pero si hablamos particularmente del municipio de Montería, podemos decir que aquí, recordemos que la malaria es rural, la malaria no es urbana. Entonces acá no vamos a tener casos autóctonos de malaria en el municipio de Montería. Pero ¿dónde sí vamos a tener? En municipios como Tierra Alta, que también salieron afectados por estas inundaciones. Incluso ellos hoy en día cuentan con alojamientos temporales, ¿sí?, de personas que todavía no han podido regresar a sus territorios. Entonces estos mosquitos oportunistas se van a reproducir en ese tipo de aguas, ¿sí? Un ciclo de vida que va de 1 a 14 días, dependiendo la especie, dependiendo el clima. Podemos observar o podemos nosotros detectar que está haciendo un calor, ya pasó ese frente frío y ya volvimos a la cotidianidad del calor y la humedad que nos caracteriza a nosotros los cordobeses. Entonces estos mosquitos van a tener una metamorfosis entre huevo adulto aproximadamente de 7 a 10 días. Y estos mosquitos, como va a haber un parásito circulando en personas infectadas, lo que va a pasar es que obviamente ellos van a picar a estas personas y ahí van a propagar los brotes de malaria que se nos pueden venir. Entonces es allí donde nosotros nos estamos preparando para, con diferentes estrategias, algoritmos, etcétera, pues detectar todos estos posibles eventos de ETB, entre los cuales malaria, dengue y otros eventos como leptospirosis.
2: Doctor, aquí la compañera María Camila hace un escrito muy bonito donde habla, relata cómo un mosquito llega a una casa, entra y es en el atardecer, sobre todo. Sí. Ese pequeño, delgado mosquito cae durante la noche, y que no era cualquier mosquito, sino que habla de que es un mosquito mensajero.
1: Bueno, mensajero porque obviamente lleva un mensaje, y el mensaje del parásito que va a afectar a esa persona susceptible, ¿verdad? Que puede adquirir la enfermedad. Y sí, y ¿qué caracteriza a los Anopheles? Que pican de noche. Su actividad de picadura empieza a las 6 de la tarde y culmina a las 6 de la tarde. Por eso es que los estudios entomológicos de estos mosquitos las colectas, si pican dentro de la vivienda, si pican afuera, ¿sí? ¿A qué hora tienen el mayor, por decirlo así, rango de picadura? Nosotros lo evaluamos en las noches, en aquellas zonas donde se nos presenten ese tipo de casos, ¿sí? Esos son mosquitos, los colectamos vivos, los llevamos al laboratorio y allá se realiza la identificación taxonómica para ver cuál es la especie relevante en el brote que se está investigando en su debido momento.
2: Perfecto. Doctor, yo tengo otra pregunta que es del común denominador, y es que lo más seguro es que hay personas, que puede haber un grupo de 10, 15 personas y siempre hay una que donde le caen los mosquitos es a ella sola y los otros 10 tranquilos, y esa persona llena de mosquitos, y uno dice, pero ¿cómo? Si habemos 15 aquí, ¿cómo es que a ti solo te pican? ¿A qué hace referencia?
1: Y mire que le faltó de pronto, lo que se dice acá en nuestro entorno es que yo tengo la sangre más dulce que los demás.
2: Así es, yo tengo
1: la sangre más dulce y por eso es que me pican más los mosquitos a mí. Pero en realidad no tiene nada que ver con la sangre, ni si es dulce, ni es salada, nada de eso. Los humanos emitimos una transpiración, nuestro CO2, dependiendo de la persona, obviamente hay un pH alto y un pH bajo, dependiendo de cada quien. Y los mosquitos son unos organismos que tienen una capacidad de detectar esto tan fácilmente y por medio de los palpos y de las antenas. Entonces es ahí cuando ellos llegan y captan a esa persona que emite una mayor transpiración, ¿sí? Y por eso es que a ese tipo de personas los pican más. Otro aspecto fundamental es que el color oscuro es más llamativo para ellos, ¿sí? Entonces yo le digo a mis estudiantes, si van para una finca, si van para playas, no lleven colores oscuros porque obviamente van a ser más atacados por los mosquitos. Y la función, como para redondear la idea, la función del repelente, ¿cuál es? Bloquear la transpiración. Por eso es que usamos repelente. El repelente bloquea esa transpiración del CO2, por eso el mosquito no puede detectarlo, y de ahí el impacto que hace este elemento para nosotros evitar ser picados por los mosquitos.
2: O sea que podemos ser carnada de mosquitos en este momento.
1: Exactamente, todas las personas, quien me diga que no le ha picado un mosquito, pues creo que no vive, porque todos nosotros nos pican los mosquitos.
2: Muy bien. En cuanto a la historia inicial de la malaria, ¿cómo la puede explicar, doctora María Camila?
0: Bueno, la malaria es una enfermedad que se ha reportado desde el inicio de la humanidad. De hecho, incluso en algunos faraones se han encontrado ADN de este parásito. Es una enfermedad que ha acompañado a la humanidad durante muchos siglos. Por ejemplo, durante tanto Primera como Segunda Guerra Mundial, uno de los principales enemigos de muchas tropas fue principalmente la malaria. De allí que, pues digamos, Estados Unidos en su momento tuvo un especial interés en el desarrollo de terapias contra la malaria, como lo fue la cloroquina. Inicialmente se utilizaba una corteza de un árbol para eliminar la malaria, pero pues era, digamos, difícil sostener la producción y la extracción de esa corteza para eliminar el parásito. Entonces, de allí que se hicieron algunas modificaciones químicas y se obtuvo uno de los medicamentos más importantes contra este parásito, que se conoce hoy en día como cloroquina, ¿sí? Que es que a esa quinina se le agrega un cloro y entonces se obtiene este medicamento. Entonces se empezó a implementar, con ello digamos la enfermedad se controló, pero entonces se plasmó de un falciparum, un parásito bastante inteligente, se hizo resistente frente a este medicamento. Entonces es una enfermedad que viene de mucho tiempo atrás, que nos ha acompañado y nos sigue acompañando, y que esperamos, mediante distintas estrategias de personas que nos dedicamos a estudiar esta enfermedad, poder brindar herramientas que permitan su control y posterior erradicación.
2: Muy bien, el doctor fue muy claro en especificar que el mosquito que transmite la malaria es el mosquito Anófeles. Quisiera describirnos, para que la gente tuviese una idea de cómo es ese mosquito, qué lo caracteriza.
1: Bueno, los mosquitos Anófeles se caracterizan porque son unos mosquitos bastante delgados en comparación con otros mosquitos que transmiten otro tipo de microorganismos, por ejemplo, el Aedes, el género Aedes, que influye en la transmisión de diversas arbovirosis como Zika, chikungunya, dengue, fiebre amarilla, otros mosquitos del género Culex que se ven implicados en la transmisión de algunas encefalitis en otros países, etcétera, etcétera. Este mosquito es bastante delgado y su posición cuando se encuentra en un sustrato, ya sea piel, ya sea en reposo, en una pared, en una planta, es como si fuera una aguja, ¿sí? Una aguja, ya usted vio una aguja parada, entonces esa viene siendo la posición de este señor, a diferencia de los otros mosquitos que se posan en una forma horizontal al sustrato. ¿Cómo lo identificamos nosotros taxonómicamente? De acuerdo a las especies, es que él presenta en sus alas unas escamas blancas y oscuras, y eso nos permite a nosotros los taxónomos llegar a la identificación de especies de estos señores, con algunos colores que presentan en sus patas posteriores, es decir, patas traseras, que también nos permiten llegar a la especie. Y así también, compuesto de diversas escamas que vamos a encontrar en el dorso y en las partes laterales del cuerpo del mosquito como tal.
2: Muchísimas gracias, doctor. Bueno, en la lucha contra la malaria, según aquí escribe nuestra compañera bacterióloga, habla de que se desarrollan en aguas estancadas, como usted lo había mencionado, y que son criaderos que a veces se encuentran, ¿verdad? Y que muchas personas no saben que son criaderos de mosquito. ¿Cómo identificar un criadero y cómo exterminar ese criadero?
1: Bueno, si nos vamos a zonas rurales, cualquier tipo de cuerpo de agua que no esté en movimiento, es decir, que almacene agua a cielo abierto y que no sea agua en condiciones de elementos fétidos, etcétera, puede ser un criadero de un mosquito del género Anopheles, y más que todo en aquellas áreas donde ya las tenemos individualizadas como áreas endémicas para la malaria, es decir, municipios del sur de Córdoba, incluso en Cereté hemos encontrado a este mosquito, en esta población aquí de Chocolate, etcétera, etcétera. ¿Cómo podemos controlarlo? Bueno, algo que caracteriza a nuestros campesinos es que ellos tienen su vivienda y al lado tienen su represa, por así decirlo. Y su represa, esa represa le sirve para que el ganado beba agua, para que ellos tomen agua de ahí para sus quehaceres. Entonces ahí tenemos los criaderos. Nosotros, en ese orden de idea, de punto de vista de entomológico y de la salud pública, pues no podemos eliminar ese criadero porque eso es vital para los campesinos. Entonces lo que

0: una película de insecticida impregnado en su hilo, por así decirlo.
1: Doctor, y ese insecticida de pronto a muchas personas les parece tóxico. ¿Sí será que aceptan dormir con eso y que no tenga ninguna repercusión en su salud?
0: Claro que sí, esa es una de las medidas que nos trae la hoja de vida del tordillo y que nosotros por eso llamamos instalación, no lo damos. Y es que es un proceso que se le instala a la persona primero y después esa persona tiene que dejarlo reposar a la sombra donde le pegue aire para que esa impregnación, pues como es un insecticida volátil, pues tenga una aireación para en la noche colocarlo. Vamos a tener obviamente personas alérgicas a los insecticidas. Entonces es ahí cuando también se le explica que de pronto si hay un adulto mayor, si hay un niño en condiciones de problemas de asma, etcétera, pues obviamente hay que tener un mayor cuidado.
2: Sí, doctor Elkin, es que me llamó la atención la primera medida de control que mencionaba sobre el bacilo. ¿Cómo pueden las personas acceder a este bacilo? ¿Pueden conseguirlo? ¿Sí? ¿Cómo qué información podría brindarnos sobre esto?
0: Bueno, en realidad, pues la obtención de los productos que manejan los diferentes entes territoriales de salud son de uso exclusivo de salud pública y tienen que ser manipulados por personas que conozcan toda la dinámica de estos vectores. Este bacilo no es comercial, el ministerio lo envía a los entes territoriales y es la competencia de nosotros como entes para distribuirlo en aquellas zonas donde se realiza o más bien se presentan los casos de malaria. ¿Qué recomendamos cuando vamos allá y no tenemos bacilo? Porque también nos pasa, se nos acaba, ahora mismo no tenemos. Es que realizamos un control físico, por ejemplo, si encontramos un charco, un potrero inundado que sirve de criadero, que se evidencia que se encuentran larvas de mosquito, uno le hace el drenaje, se le enseña a los pobladores a hacer ese drenaje físico para que esa agua no se almacene. Los mosquitos, además de los anófeles, vamos a tener otros géneros que nos van a causar molestias sanitarias, ¿sí? Por ejemplo, ahora si vamos a zonas donde ya el agua ha bajado notoriamente, por ejemplo, El Dorado aquí en Montería, etcétera, actualmente la alcaldía de Montería lleva una campaña de fumigación, ¿sí? En términos generales, pues lo está haciendo en aquellas zonas donde el agua ya no está corriendo. Y al agua no correr, ya esos huevos se van a quedar ahí y ahí van a nacer los mosquitos. Entonces es ahí cuando entran estas estrategias de control. ¿Para qué? Para disminuir la densidad de mosquitos que van a picar todas estas tardes en esas poblaciones. Y que vamos a que obviamente nos vamos a sentir, cualquiera de nosotros, agobiados por esta gran cantidad de mosquitos que se nos viene ahora.
1: Muchísimas gracias, doctor. Bueno, doctora María Camila, cuéntenos con qué nos despedimos hoy en el programa.
2: Bueno, muchas gracias, doctora Mónica, y a todas las personas que pues se han unido a este programa. Importante resaltar que no todos los mosquitos transmiten la malaria, pero recordemos que el mosquito anófeles puede hacerlo cuando encuentra esas condiciones adecuadas para reproducirse, y nosotros como seres pensantes podemos aplicar todas las estrategias que el doctor Elkin ya nos mencionó para eliminar esos criaderos, para evitar aguas estancadas, el uso de toldillos, para proteger especialmente durante la noche las zonas claves de picadura de estos mosquitos y sobre todo para proteger a nuestros niños, a la comunidad, a la pérdida de los días de trabajo cuando empezamos a padecer este tipo de enfermedades. Entonces, el control de vectores es una tarea compartida entre las instituciones de salud, como bien ya lo ha mencionado el doctor Elkin, con la Secretaría de Salud Departamental y la comunidad. Entonces, ese es el mensaje que les dejo. Si usted tiene síntomas y considera que son compatibles con alguno de los que les hemos mencionado, lo mejor es acercarse a un centro de salud para recibir un diagnóstico adecuado.
1: Muchísimas gracias. Estaremos hablando en otras oportunidades. Gracias, doctor. de verdad, doctor Elkin, había cosas que desconocían. Por ejemplo, los mosquitos están haciendo resistencia a todos estos químicos, igual como nosotros hacemos resistencia a los antibióticos. Es una cosa muy similar por lo que usted acabó de explicar.

0: Oscar, muchísimas gracias. Bienvenidos nuevamente a este programa cuando ustedes deseen. Para mí es un placer tenerlos acá y pues creo que para las comunidades también, porque hemos aprendido algo el día de hoy. Entonces agradecemos a nuestros invitados sus valiosos aportes y damos gracias a las personas que cuidan nuestra salud. En este caso son ustedes, cuidan la salud y por eso están aquí en Por Su Salud, creando espacios saludables. En la dirección de nuestra emisora institucional Unicor Estéreo 90.0 FM, Jorge Velázquez Crespo. En los estudios de grabación, Leonardo Mendoza Burgos. Producción general, Rafael J. Caballero. Y en la presentación, está su enfermera, Mónica Isabel Hanna Lavalle.
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3: Son las 3 con 38 minutos.
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2: ¿Cuánto tiempo te hiciste daño? ¿Cuántas veces te viste en el espejo sin aceptarte? ¿Cómo te convertiste en tu peor enemigo? Nunca es tarde para volver a empezar. 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

Y yo también quiero dar las gracias por esta nueva oportunidad de estar aquí acompañándolos en este espacio muy personal. Sean todos bienvenidos y un saludo muy especial a quienes se conectan por primera vez. Les habla su amigo Fernando Rivero. Esto es un encuentro muy personal. 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

0: El tema de hoy tiene que ver con una palabra que ha estado muy manoseada en los últimos años y que al parecer todo mundo sabe qué significa y lo importante que es, pero realmente muy pocas personas la han alcanzado. Como si se tratara de un tesoro escondido que solo algunos iluminados pueden descubrir. Les hablo de la autoestima, llamada también autoaceptación, pero yo prefiero llamarlo amor propio. Algunos lo confunden con vanidad, con egolatría, con narcisismo, pero nada más alejado de la realidad. Hoy nos acompaña el doctor Walter Rizzo. Para quienes no habían escuchado su nombre, él es escritor y psicólogo clínico con más de 30 años de experiencia. Y precisamente nos va a contar cuál es el concepto de la autoestima. Escuchémoslo.
1: Amigos y amigas, cuando hablamos de autoestima, ¿qué es lo que queremos decir? Cuando hablamos de autoestima, queremos decir que el amor empieza por casa, que tú eres la persona principal a través de la cual se debe desarrollar primero el amor para después entregarlo a otra persona. La autoestima tiene cuatro pilares fundamentales. El autoconcepto, que es lo que tú piensas de ti mismo. Nos han enseñado que hay que ser muy críticos, que hay que ser muy duros con uno mismo. Entonces, cuando tú te laceras, te lastimas, cuando tienes autoverbalizaciones negativas, cuando te irrespetas, estás dañando tu autoconcepto. El segundo aspecto, el segundo pilar, es la autoimagen, que tiene que ver qué tanto te gustas a ti mismo. Que te mires al espejo y digas, estoy bien. Para poder hacer eso, para no entrar en problemas que los psicólogos llamamos trastornos de la imagen corporal o trastorno dismórfico corporal, es que bajes tus estándares de belleza. Es que no te dejes llevar por los cánones ni por los expertos y que no veas la belleza como un producto de consumismo, ¿sí? Cada uno es lindo de acuerdo a la edad que tiene y cada uno es lindo de acuerdo a los cánones que tú mismo estableces para ti. El tercer elemento tiene que ver con el autorrefuerzo. La mayoría de las personas que habitan nuestra cultura están orientadas al autocastigo. Eso se demuestra en muchas investigaciones. Pensamientos autodestructivos. ¿Por qué? Porque si te autorrefuerzas, si te das gusto, si te autoelogias, si dejas a un lado la modestia o la falsa modestia un poco, ¿sí? Si lo dejas a un lado, la gente te va a ver mal. Entonces te dicen desde pequeño, disimula tus virtudes, no te autorrefuerces, no te premies, esto es tu deber. Y la verdadera autoestima parte del autorrefuerzo, que seas capaz de darte gustos. Piensa en los gustos que quisieras darte y que no has sido capaz porque crees que no los mereces. Y el cuarto elemento es la autoeficacia. ¿Qué tanta confianza tienes en ti mismo o en ti misma? ¿Soy capaz? Si dices soy capaz de superar estos obstáculos, tengo expectativas de éxito frente al futuro, entonces quiere decir que sí, tienes confianza. Pero si no confías en ti mismo, no te quieres. Entonces, para resumir, haz de cuenta que tuvieras otra persona al lado. Si a esa persona tú la criticas todo el día, si esa persona no te gusta, si esa persona nunca tienes una atención, ni un regalo, ni un acto de refuerzo, si no confías en esa persona, ¿dirías que a esa persona la amas? ¿La quieres? No. Lo mismo pasa contigo mismo. Cuatro pilares para que tengas en cuenta. Te recomiendo entonces la guía práctica sobre cómo desarrollar tu autoestima, porque ahí vas a encontrar muchos elementos que te van a confrontar y un espacio de reflexión interesante para que puedas poner en práctica el mayor acto que implica la adaptación humana, el amor propio, la autoconservación.
0: Les confieso que este tema del amor propio, a pesar de que lo he escuchado toda mi vida, jamás le había dado la importancia que se merece. Y ha sido gracias a todas las experiencias que he vivido y las que me han llevado casi que de narices a enfrentarme a este sentimiento. El amor propio es el sentimiento más pisoteado, ignorado y tiene muy mala prensa porque casi siempre lo relacionamos con soberbia, con ego, con orgullo. Si escuchamos a alguien hablar seguro de sí mismo y con alta autoestima, inmediatamente pensamos, ¿y este qué? ¿Se cree mucha cosa? Pero todos son creencias, como lo explicó el doctor Walter Rizzo, y estamos entrenados para vivir la vida con bajo perfil y nos cuesta dar un simple gracias ante el más mínimo cumplido que nos hagan. Nos sonrojamos, siempre respondemos, ay no es para tanto. Y en este punto quiero traer de nuevo al mexicano Diego Dreyfus, con su particular estilo irreverente, franco y directo. Aquí está.
2: La autoestima no se saca de las pruebas físicas que generas. La autoestima no se genera porque logras cosas. La autoestima es amor propio y el amor es un superpoder que tienes allá adentro. El día que decides amarte por completo, no requieres de nada externo. No hay magia que hacer, no hay nada que conseguir. Ese es el grave problema. La gente quiere construir su autoestima en base a sus logros. Entonces necesito ciertos logros para agarrar autoestima, para generar otros logros. Claro que no. Y si hay un fracaso, entonces te desinfla la autoestima. Tú no necesitas una base sólida. Tú no necesitas un logro para saber quién eres. Ni eso fue lo que yo hice. Un día decidí amarme y fue justo cuando casi me quito la vida. Decidí amarme y quedarme. Y amarme con alopecia, con colitis, jodido, inculto, mediocre, endeudado, sin fama, con 3 likes. Ahí decidí amarme, me vale madre. Curiosamente e irónicamente, cuando solté la pendeja meta de lo que quería y me empecé a amar a mí mismo, ahí donde estaba, pude ver que estaba en un lugar privilegiado. Estés en donde estés, estás en un lugar privilegiado. Siempre hay alguien más jodido que tú. Si se va a tratar de comparar, compárate así. Eres afortunadísimo. Y entonces desde ahí dejé de ver cosas aquí y miré para arriba. Ahí me encontré con un sueño mucho más grande, esa estrella polar, mucho más grande. Y dije, pues, si llamo a quedar en esta vida y voy a caminar a este planeta, camino con un gran porqué y camino con metas, entre comillas, sueños, 1000 veces más grandes que los de todos los demás. 1000 veces más grandes que los que me planteaba. Y si nunca llego, yo ya sé quién soy y yo ya me quedé porque me amo, no porque quiero llegar a ningún lado. Hace falta abrir la conciencia para empatizar y conocer el mundo. No hace falta vivirlo. Puedo hablar de dinero sin ser el hombre más rico del mundo. Puedo hablar de amor sin saber qué es amor como si fuera Dios. Soy humano igual que tú. Pero puedo hablarlo porque me dedico a abrir mi conciencia, porque he despertado. Y al despertar, miro con otros ojos todo lo que hay a mi alrededor y me amo diferente.
0: 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En este camino de la autoaceptación, lo más difícil es tomar conciencia, como dice Diego Dreyfus, y conciencia para saber que ya somos seres valiosos, que no necesitamos de títulos universitarios, ni de posesiones materiales, ni de logros, ni metas alcanzadas. Pues para sentirnos valiosos y no para que nos vean valiosos y nos aprueben y nos acepten y nos feliciten. Sufrimos porque siempre le damos demasiada importancia a lo que piensan los demás de nosotros y estamos buscando permanentemente esa aprobación. Y es aquí donde la psicóloga chilena Pilar Sordo nos explica cómo empezar a trabajar en nosotros y abrazar de nuevo ese amor propio.
3: Hay una forma de poder trabajar esto, que tiene que ver con aumentar todas las técnicas de autoconocimiento para llegar a tener una buena autoestima, palabra hipermanoseada, y que de alguna manera primero hay que entender que esta autoestima cambia con los años, cambia con las situaciones. Hay veces en las cuales uno, por distintas situaciones, uno se quiere mucho y hay veces en las cuales uno se odia mucho, dependiendo de lo que esté viviendo, lo que haya podido pasar. Pero esa autoestima se logra con 2 procesos previos, que yo creo que son claves de poder trabajar en la década en la que ustedes están. La primera técnica para llegar a una autoestima es el autoconocimiento. Yo no puedo querer algo que no conozco. Por lo tanto, como no puedo querer algo que no conozco, lo primero es preguntarme quién soy, que es distinto, que lo veía con las demás de 45, que es distinto a preguntarme qué es lo que hago. Y de acuerdo a lo que hago, defino quién soy. Nosotros somos mucho más que lo que hacemos. Por lo tanto, si yo saco todo lo que hago en la vida y me quedo desnuda porque ya no hago, ya no soy psicóloga, no funciono solo como mamá, ¿qué soy? Ese autoconocimiento implica determinar 2 áreas, lo luminoso que tengo y lo oscuro que tengo. Y cada una podrá reconocer cuáles son esas áreas luminosas y cuáles son las oscuras. Cuando yo llego a ese proceso de autoconocimiento y digo ya, ok, esta soy yo. Soy, qué sé yo, generosa, sensible, apasionada, obsesiva, impaciente, ansiosa, perfeccionista, listo, esta soy. Viene el segundo proceso, que es el proceso de autoaceptación. Porque yo no puedo querer algo que no conozco y algo que no acepto. Entonces, El segundo proceso es decir, ok, esta soy, perfecto. ¿Qué de esto que me gustaría seguir manteniendo en mi vida y qué no? Porque yo puedo definir que a lo mejor estas características que me gustan, sí, las puedo seguir manteniendo, me gusta como soy cuando estoy así. Pero resulta que dentro de las que no me gustan, hay cosas que sí yo puedo mejorar. Hay otras que no tengo posibilidad ninguna. Y ahí es súper importante el lenguaje, porque es súper distinto decir yo soy gorda a decir yo estoy gorda. Porque si yo digo estoy gorda, yo puedo dejar de estar cuando lo decida. Si digo soy, estoy liquidada. No puedo dejar de ser. Lo mismo digo si yo digo soy fea, a estoy fea hoy. Yo mañana puedo dejar de estar fea si me propongo tratar de verme bonita. Pero si digo soy fea, no tengo ninguna posibilidad de dejar de ser. Lo mismo digo yo soy mal genio, tengo mal humor. No, pues yo puedo estar de mal humor hoy o puedo ponerme de mal humor en tal y cual circunstancia. Pero en esta y en esta otra yo nunca tengo mal humor. Entonces tengo que revisar por qué en este tipo de circunstancias yo me pongo de mal humor. Entonces probablemente a lo mejor tengo que revisar la relación con la situación o con la persona que me genera el mal humor, porque yo no tengo mal humor permanentemente. Ahora, supongamos que sí, que tengo mal humor permanentemente. Entonces, si tengo mal humor permanentemente y no me gusta esa característica de mí y a mí me hace daño, entonces yo empiezo a trabajar y a entender por qué tengo mal humor y desde dónde me sale el mal humor para dejar de tener mal humor. Porque si ustedes se fijan hoy, hay un montón de cosas que ustedes dicen de ustedes que ya no son ciertas, que a lo mejor eran ciertas a los 18 años o eran ciertas a los 20, no sé. Desordenada, por ejemplo. A lo mejor ustedes de adolescente, la mamá y el papá las retaron toda la vida porque eran desordenadas. Resulta que ahora ustedes viven solas en sus casas y son súper ordenadas. Pero siguen diciéndole al mundo que son desordenadas. Lo mismo puede pasar con cualquier otra característica. Puede que se sigan sintiendo gordas y ya no están gordas. Pero hay mandatos y definiciones personales que uno tiene que ir revisando todo el tiempo. Y la década de los 30 a los 40 es la que ustedes tienen que limpiar toda la mugre que les metieron en la cabeza y empezar a redefinir cómo quieren ser. Porque cuando lleguen a los 40 y empiecen a caminar hacia los 50, tienen que empezar a tener proyectos personales y desafíos que tengan que ver con lo que ustedes quieren ser, que necesariamente implica que definan quiénes son. Y en ese proceso de entender que hay algo que se mantiene dentro de mí, que hace que yo sea lo que soy, y hay cosas que van cambiando dentro de mí, el cómo yo a los 30 me empiezo a preguntar qué soy, qué me gusta de mí, qué no me gusta, cómo me acepto, qué no me acepto, qué quiero cambiar, qué no puedo cambiar y tengo que aceptarlo como es. Porque una de las mayores ilusiones, y creo que nos ha hecho muchísimo daño todo el sistema marketinero, es tener permanente la ilusión de que todo puede ser cambiado. Estoy hablando desde incluso la cosa corporal con la cirugía, hasta pareciera que todo puede ser, y eso no es cierto. Hay un montón de cosas desde estructura ósea que no pueden ser cambiadas. Y hay cosas ahí que hay que aceptar, y que no solo hay que aceptar, hay que aprender a querer en ese proceso de aceptación.
0: Creo que aquí hay una palabra que a mi modo de ver es básica para reforzar el tema del amor propio, y es la aceptación. Pienso que de ahí radican todos nuestros problemas. Somos expertos en rechazarnos, en criticarnos todo el tiempo, en estarnos comparando con otras personas. Si nos equivocamos, somos los primeros en darnos palos. Siempre estamos preguntándole a alguien si nos vemos bien, si estamos bien vestidos y pidiendo opiniones sobre nuestras decisiones. En fin, todo esto que les acabo de mencionar es un claro reflejo de una baja autoestima. 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El amor propio, como bien lo dijeron nuestros expertos, no es otra cosa que mirar hacia adentro. Es saber quiénes somos, qué cosas buenas tenemos y qué otras, por supuesto, necesitamos trabajar. Es entender que no somos perfectos, pero que aún así nos aceptamos y nos reconocemos como seres valiosos, no por lo que tenemos, valiosos por lo que somos, por lo que hay en nuestro corazón y en nuestra alma, que se refleja muy seguramente en la compasión que sentimos por el de al lado y en el amor que ponemos en todo lo que hacemos, pero no pensando en conseguir algo a cambio, no, simplemente por el placer de hacerlo, porque nos hace felices. El día que entendamos que el amor más importante en la vida es el amor propio, ese día desaparecerán todos los apegos, con todo y sus sufrimientos, porque dejaremos de buscar afuera y nos sentiremos llenos por dentro. Serenos, tranquilos y fluiremos con la vida, agradecidos con lo que nos trae y también con lo que se nos lleva. 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Bueno amigos, eso es todo por hoy. Quiero agradecerles de todo corazón por su amable sintonía y ya saben, pasen la voz a sus amigos y familiares. Esto hace parte del autoconocimiento y mi deseo es que podamos relacionarnos mejor cada vez con nosotros mismos. Esto es muy personal y espero que cada día seamos más los que trabajemos en el amor propio, el más importante de nuestra vida. Un agradecimiento muy especial a nuestro amigo Hernando Vega en el control. Chao pescado. Los

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2: Son las 4:08.

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Cordial saludo, querida audiencia de la emisora Unicórdoba Estéreo 90.0. Yo soy Julio Castillo, docente de la Universidad de Córdoba, el Departamento de Artes. Este es nuestro espacio en el cual compartiremos

Experiencias no solamente pedagógicas sino también artísticas y musicales. Bienvenidos sean todos a este espacio institucional del Departamento de Artes de la Universidad de Córdoba, Enterarte. Vamos a hacer una pesquisa histórica de la presencia de un instrumento que muchos de nosotros lo hemos escuchado, lo hemos adorado, que siempre ha estado acompañando muchos conciertos, muchos eventos sociales y que siempre ha sido asociado precisamente a la música popular. Vamos a hacer un recorrido histórico desde el nacimiento del saxofón. ¿Y cómo fue un instrumento que se ha metido en toda la fibra del Caribe colombiano con un carácter muy popular, muy festivo, pero que tuvo un nacimiento muy clásico, un nacimiento de alta alcurnia y de alto nivel académico? Bien. Para eso tenemos que remontarnos entonces a los años 1800, cuando en Dinant, Bélgica, un 6 de noviembre de 1814, nació Adolfo Sax. Él es precisamente el inventor del instrumento. Una de las búsquedas o de los objetivos que él se planteó fue crear un instrumento con una sutileza en el sonido que se asemejara a los instrumentos de cuerda, pero con una fuerza mucho más cercana a los instrumentos de cobre o los instrumentos de viento. Este joven fabricante entonces inventa el saxofón, saxofón, bueno, sonido del saxofón, esa es la raíz de la palabra, y en 1842 llega este joven inventor, este joven clarinetista, llega a París y lo expone toda la familia de saxofón hacia el 28 de junio de 1846. Fue así como un notable compositor de música clásica llamado Héctor Berlioz compuso en 1844 la primera obra conocida para saxofón. Es una obra que se llama Le Chanté Sacré, el canto sagrado, que fue estrenado el 3 de febrero de ese mismo año. Entonces, escuchemos la primera obra clásica escrita para saxofón.

Seguidamente, en 1857 se crearon cátedras especiales para integrantes de las bandas militares en el Conservatorio de París, abriéndose entonces la clase de saxofón encargada al mismo Adolfo Sax. Pero hacia 1870 la cátedra de saxofón fue desvinculada del Conservatorio de París, lo que influyó negativamente al desarrollo del saxofón, ya que sin virtuosos un instrumento musical no puede imponerse. Y ello lo demuestra la escasez de obras que hubo entre 1905 y 1930. Hubo un papel esencial en la creación de un repertorio para saxofón a comienzos del siglo XX. Corresponde a Elise Hall, nacida en Francia en 1853 y que se casó con un eminente médico norteamericano. Por razones de enfermedad, comenzó a estudiar saxofón a los 47 años, bastante metida en edad para empezar a estudiar un instrumento, dedicando su vida a desarrollar el club orquestal de Boston y a difundir el instrumento que amaba. Fue con notable desgano que Debussy recibió el encargo de escribir una obra para saxofón de Elise Hall, que era su presidente. En una carta a su amigo Pierre Louis, se excusa por la demora en escribirle, por su preocupación con la composición de un trabajo que describe como una fantasía que le habían pagado un año antes y que se había comido ya ese dinero. Durante algunos días escribió: dado que esta fantasía ha sido encargada, pagada y comida desde hace un año, me parece que estoy retrasado. El saxofón es un instrumento de caña cuyas costumbres no conozco bien. La persistencia de la señora Hall fue finalmente recompensada con una obra que para siempre preservó su nombre en la música, porque lleva la inigualable marca de Debussy y la altura de sus poderes evocativos. Escuchemos entonces Rapsodia para saxofón y orquesta.

Estamos en Enterarte, el programa de la licenciatura en Educación Artística Música de la Universidad de Córdoba. Seguimos entonces con esta pesquisa histórica y vemos que hacia 1894 Adolfo Sax muere en París, y su muerte al lado de los compositores aliados provocó nuevamente un letargo para el saxofón. Entonces, contrario a lo que muchas personas piensan sobre el origen del saxofón, que es popular, podemos apreciar y podemos deducir con las audiciones que su nacimiento fue realmente de élite. Fue primero con la música sinfónica y las bandas militares o civiles que el instrumento se dio a conocer en los Estados Unidos. De las bandas fueron derivándose pequeñas agrupaciones que tocaban temas populares y ragtimes. Esta música se hacía en las calles, en los parques, y el instrumento entonces se popularizó más o menos en 1911 y hasta 1918 ya estaba causando un gran furor. Probablemente fue el vaudeville el que generó una fuerte imagen pública del saxofón. Entonces muchos circos y actividades de vaudeville lo acogieron, y muchos intérpretes de saxofón vestidos de payaso y con máscaras negras fueron vistos en shows callejeros.

Desde el armisticio de la Primera Guerra Mundial, pasando por los años 20, se produjo una especie de epidemia de saxomanía. Respaldando una amplia producción de instrumentos, se distribuyeron publicaciones con fotos de intérpretes o grupos que anunciaban sus saxofones. Hacia 1918, el renombrado saxofonista norteamericano Rudy Rudolph adquirió un gran nivel técnico interpretativo en la música ligera, otorgando ya una respetabilidad en la interpretación del saxofón. Su técnica se difundió, sobre todo, por sus grabaciones, y sus interpretaciones incorporaban muchas de las posibilidades que el instrumento le brindaba. Se convirtió entonces en un renombrado virtuoso de su tiempo que logró así el entusiasmo del público en sus interpretaciones e inspiró a muchos otros más intérpretes a explorar la expresividad y el potencial del saxofón. Muchas personas entonces atribuyen la popularidad del saxofón únicamente al jazz, lo cual es totalmente falso en sus orígenes, pues a pesar del interés del público por el saxofón, pocos músicos profesionales de jazz lo tocaban antes de 1920. El protagonismo desde aquel entonces lo ocupaba el clarinete. Vamos a escuchar Saxofobia de Rudy Rudolph.

Estamos en Enterarte, el programa de la Licenciatura en Educación Artística Música de la Universidad de Córdoba. Ya en Estados Unidos de Norteamérica, en New Orleans, la cuna de Dixieland, que es una especie de, o es una manera, un estilo de tocar el jazz, el saxofón solo ocupaba un papel secundario, era de soporte a los verdaderamente protagonistas, como ya lo habíamos dicho, el clarinete, la trompeta y el trombón. Fue a mediados de los años 20 que el uso del saxofón comenzó a ser aceptado como un nuevo medio para el desarrollo comercial del jazz. El jazz, desarrollado en Kansas cuando declina el de New Orleans, va desarrollando o va sembrando poco a poco el germen de lo que se conoce hoy en día como Big Band. Guarden bien este nombre porque más adelante lo retomaremos. Este grupo entonces incluía secciones instrumentales. Y entre los instrumentos individuales que se desarrollaron por sí mismos en los años 20, el saxofón fue ampliamente el más importante. Con el arte de la improvisación, que es crear música a partir de un tema, fue cuando el saxofón definitivamente se convirtió en un instrumento insuperable para todos aquellos solistas de jazz. Refiriéndonos entonces al formato de Big Band, irrumpe hacia los años 30 un gran ritmo que transformó la cultura norteamericana, denominado el swing, y fue allí donde realmente el saxofón ocupó no solamente un nivel altísimo en la ejecución, sino un nivel altísimo en la apreciación comercial. Y es así como encontramos nosotros personajes tales como Jimmy Dorsey, saxofonista que irrumpe en la escena musical como director, arreglista, clarinetista. Escuchemos entonces a Jimmy Dorsey dirigiendo su Big Band, en la cual podemos escuchar el saxofón solista y el saxofón ocupando un segundo plano como instrumento que soporta la línea melódica de la Big Band.

Estamos en Enterarte, el programa de la Licenciatura en Educación Artística Música de la Universidad de Córdoba. Y estamos aquí compartiendo un poco de historia del saxofón y cómo ese saxofón ha hecho presencia no solamente en el Caribe colombiano, sino en toda la cultura musical del departamento de Córdoba. Pues bien, pasado toda esa euforia de los años 40, esa euforia triste por la Segunda Guerra Mundial, pero que arrojó un sinnúmero de repertorio y un sinnúmero de músicas que todavía hacen presencia en muchas de las emisoras, pasamos allá a un papel mucho más íntimo del saxofón, cuando ya abandona ese gran formato de big band. Seguramente encontramos en la escena musical a Duke Ellington, un gran compositor. Encontramos una hermosa obra compuesta por él e interpretada por Johnny Hodge, quizás uno de los intérpretes más importantes del jazz, el cual imprimió un sello desde donde muchos saxofonistas han copiado. Escuchemos entonces Passion Flower.

también. Todo en la música son referentes. ¿Qué sucedía en Colombia cuando el mundo entero ya conocía el saxofón? Ya conocía el saxofón, su faceta clásica. Conocía el saxofón en su faceta de jazz, en su faceta de big band en Norteamérica. ¿Qué pasaba en Colombia? En 1912 nace en el Carmen de Bolívar uno de los músicos más importantes del Caribe colombiano, Luis Eduardo Bermúdez Acosta, más conocido como Lucho Bermúdez, compositor, arreglista, director e intérprete de música colombiana, de música popular colombiana. Un músico que supo absorber toda la influencia venida desde la música clásica, del jazz, y todo lo que su constitución como colombiano, como músico del Caribe colombiano, poseía. Supo absorber también la música de banda, la música de pitos y tambores, esa música que se cultiva y que aún se escucha en los Montes de María y en todo lo que tiene que ver con la serranía de San Lucas en el departamento de Bolívar. Pues bien, él a solo 24 años de edad se integra a una famosa orquesta que existía en Cartagena, llamada la Orquesta A número 1 del maestro José Pianeta Pitalúa, de estas tierras cordobesas, de la cual él llegó a ser su director y compositor. Escuchemos entonces una de las primeras composiciones que el maestro Lucho Bermúdez interpreta y graba, influenciado por todo este mundo sonoro. Agárrate.

Estamos en Enterarte, el programa de la Licenciatura en Educación Artística Música de la Universidad de Córdoba. El maestro Lucho Bermúdez dirigió también la orquesta Ecos del Caribe de la emisora de este mismo nombre, localizada en el barrio Torices. Y luego pasó a dirigir la orquesta de la emisora Fuentes. En 1939, entonces, formó su propia orquesta con el apoyo de empresarios tales como Daniel Lemaitre. La Orquesta del Caribe hace con ella, entonces, las primeras grabaciones de sus canciones Marbella, Prende la Vela y Las Mujeres de San Diego. Bermúdez presenta oficialmente en sociedad a la orquesta de Lucho Bermúdez el 15 de julio de 1947 en el Hotel Granada, iniciando así una intensa agenda de presentaciones, giras y grabaciones que durarían por el resto de su vida. Escuchemos de Lucho Bermúdez, Tolú.

Apreciamos pues cómo el saxofón ha venido en la dinámica de la inserción en la música del Caribe colombiano y ya cómo está tomando presencia importante en esas grandes orquestas que marcaron por siempre un sello indeleble en la música popular colombiana. Paralelamente, existe otro genio de la música del Caribe colombiano denominado el rey del merecumbé, Francisco Galán, de Soledad Atlántico. Fue también cantante, músico, arreglista, compositor y director de orquestas. La importancia de su obra musical radica en haber sido precisamente el creador del merecumbé. En 1940, al crearse la Orquesta Atlántico Jazz Band, pasó a formar parte de ella como arreglista y compositor. En esa misma fecha entonces, creó la orquesta que llevaría su mismo nombre, la Orquesta de Pacho Galán, también dándole un papel preponderante al saxofón. Ese interés y amor por el saxofón lo plasmó en el muy reconocido título de Merecumbé en saxofón.

Para finalizar, tenemos que meter el papel de la Universidad de Córdoba en el desarrollo del repertorio del saxofón en el Caribe colombiano. Es así como desde el programa de licenciatura en Educación Artística, Música, se creó el Sinú Sax Quartet, un ensamble musical de cuatro saxofones que propende por la preservación de la tradición musical del departamento de Córdoba, pero propende por la difusión a nivel académico de la música del Caribe colombiano, de cómo la música del Caribe colombiano, si bien es cierto, tiene un carácter festivo, es también muy cierto que a partir de sus elementos musicales podemos formar músicos de alto nivel musical. Es así como

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1: Son las 5 con 11 minutos.
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1: Son las 5 con 13 minutos.

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1: Son las 5 y 31 minutos.
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1: Son las 5:59.

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1: Son las 6 y 33 minutos.
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